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1: 21 horas, 16 minutos.
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Los Ángeles Azules y la participación es de varios artistas de primer nivel. Bael, un ritmo espectacular esta canción, que también es programada por vos a través de nuestro Facebook, Robert Maya, si me encontrás, acordate, también nuestra página Facebook, seguime por allí, y gracias a todos los mensajes, todos los días, te respondemos directamente con todo lo que nos contás, desde dónde nos escuchás y demás. Llega otro programado por vos, lo nuevo de Miley Cyrus, subí el volumen, vamos. Let's go.

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1: 21 horas, 51 minutos.
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Muy bienvenidos. No se puede parar la música, el título de Village People, para darles las buenas noches y abrir las puertas de nuestro faro. Desde ya les adelantamos que esta semana tendremos muchas historias justamente de faros, todas ellas increíbles y para transportarnos a lo que es justamente el interior y el entorno de este faro que compartimos cada noche y que, lógicamente, es acompañado por una excelente selección musical.

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0: En el inicio entonces, Calvin Harris, qué profundo es tu amor. Dire Straits, Sultanes del Ritmo. También compartíamos la música de Tremulous, Yo y mi vida.
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La tercera guardia siempre era eterna. El tiempo se detenía por completo y el universo entero conspiraba para quitarle cualquier distracción. En esa situación, uno comenzaba a vagar por los corredores de la mente, sin rumbo y sin motivo, buscando inútilmente algo en qué posar la atención. En ese estado se encontraba Bart Carrigan. Era un trabajo importante y lo sabía. Los faros no solo son útiles, muchas veces son lo único que separa a un navegante extraviado de una muerte segura. Pero aún así, odiaba la tercera guardia. Se preparó una taza de café, negro, bien cargado, para que lo ayudara a despejar su mente. «Somos solo tú y yo», le dijo a la gigantesca máquina que controlaba el faro. «Solo nosotros dos y la infinidad allí afuera». Es una especie de acuerdo tácito. Todos saben que los guardafaros hablan solos. Necesitan el eco de las viejas paredes para no sentirse solos. Corren algunas historias indicando que los faros se diseñan desde tiempos inmemoriales de forma que produzcan ecos, aun cuando eliminarlos hoy en día es extremadamente simple. Esta es una historia de un faro, una historia que se llama La Tercera Guardia.

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Bay City Rollers, Sábado a la Noche. Luego fue Tom Jones, Bomba Sexy. En este bloque también compartíamos la música de Larry Gross, Comida Pesada.

La Tercera Guardia, una historia de Faro que continúa señalando que a estos hombres, aquellos que están solos allí, sereneando los faros, se les pueden permitir algunas excentricidades. Después de todo, están solos, cargando a sus espaldas la seguridad de innumerable cantidad de navíos. Tomó un libro del estante y se puso a leer. Pero solo algunas páginas después se cansó y lo depositó sobre la gastada mesa. Revisó la bitácora. Nada, ningún tráfico programado para el día de hoy. Va a ser una noche muy aburrida, pensó en voz alta. Revisó el historial de reparaciones pendientes, esperanzado de que al menos pudiera entretener sus manos en algún menester, mínimo, por supuesto. Las reparaciones importantes requerían equipos completos de trabajadores, pero no encontró ninguna. Por puro ocio, decidió controlar nuevamente las funciones del viejo faro. Eso lo iba a entretener al menos una hora. Bajó al sótano, ocupado casi completamente por las enormes baterías. Revisó los bornes, los cables y los transformadores. Luego verificó el nivel de cada una de ellas, constatando que estaba todo correcto. Siguió los paneles de las paredes, verificando que llegara alimentación a cada uno de ellos. Lentamente subió las escaleras, descansando la mirada en las estrellas que brillaban en la sólida oscuridad tras las gruesas ventanas de la torre. 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

0: Steve Miller Band, El Bufón, Jimmy Summers, Me lo prometiste. Luego llegó Robin Gibb con Agosto, Octubre.
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0: El hombre subió hasta la cúpula donde descansaban las enormes lentes del faro. La visión por sí sola era suficiente como para que olvidara la depresión que le causaba la tercera guardia. Era una visión de tal belleza y majestuosidad que parecía tirar del alma, elevándola sobre las cosas mundanas, las que parecían ridículamente pequeñas e irrelevantes. Sobre su cabeza, el techo negro del firmamento, como un negro manto con pequeños agujeros, a través de los cuales se vislumbraban los resplandores de innumerables soles. Estuvo un largo tiempo observando el panorama, recorriendo el horizonte, hasta donde alcanzaba su vista. La alarma de la sala de guardia lo sobresaltó, forzándolo a volver a la realidad. Bajó corriendo las escaleras, casi tropezando con el escritorio sobre el que se destellaba la luz roja. Encendió el comunicador. Aquí el guardia de la estación de señalización AF-465, identifíquese, por favor, dijo agitado por el intercomunicador. Tres veces tuvo que repetir la llamada. Somos el transporte de carga Argos, le respondieron. Transportamos gran cantidad de mineral de aluminio y estamos con serios problemas en el motor principal. Estimamos entrar en su rango en aproximadamente 15 minutos. Solicitamos toda la señalización disponible, ya que no tenemos mucho margen de maniobra con los motores principales apagados. No se preocupen, informo a las autoridades para que envíen equipos de emergencia y rescate y enciendo el faro ahora mismo. La estática se hacía cada vez más fuerte. Gracias, amigo, respondieron. Creíamos que estábamos solos en esta región.

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Chance Addiction, Tomando el Timón. La música seguía con Razay y Solo una noche. Luego fue Estoy Solo, un tema de Liv. El hombre de la tercera guardia subió nuevamente a la torre, sin apatía esta vez. La noche no iba a ser tan larga después de todo. Revisó las conexiones, todo correcto. Encendió el interruptor. Nada. Volvió a revisar las conexiones e intentó de nuevo. Nada. Con la preocupación dibujada en su rostro, subió hasta donde estaban las lentes, solo para confirmar su peor sospecha. Tenían que ser las lentes. Las malditas y desalineadas lentes. Tenían que esperar hasta mi guardia. Bajó corriendo a buscar algunas herramientas, pero no se hacía muchas esperanzas. Generalmente las lentes requerían un alineamiento perfecto, mucho más perfecto del que podía lograr con sus toscas herramientas. Midió la desviación de las lentes y era mucho, mucho más de lo que podía ser reparado manualmente. Fallos en los transmisores, la voz entrecortada y cargada de estática, le hablaba nuevamente, imposible recibir, información de telemetría inexistente, no podemos recibir instrucciones. Guía visual, única alternativa, la comunicación se cortó de una manera que auguraba ser definitiva.

0: Yeah. 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Jazz Latin, Bossa Nova. La música seguía ahora con Phil Collins y Deseo que llegue la lluvia. Y luego fue Black Eyed Peas, No mientas.
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One Republic y Secretos. Kate Bush también pasó por este faro con el tema Babushka. El hombre de la tercera guardia encendió el interruptor cuando el Argos estaba a 15 segundos e instantáneamente se dio cuenta de que algo andaba mal. Las malditas lentes seguían desalineadas. El campo se estaba formando 100.000 kilómetros fuera de foco. Como resultado, el combustible de la pequeña estrella amarilla se quemaba rápidamente fuera de control. La suerte estaba echada. «Adiós, mis desconocidos amigos», fue lo último que pensó. «Espero que mi muerte al menos salve sus vidas». La onda expansiva lo golpeó 5 segundos antes de la llegada de Argos, envolviéndolo en una nube de plasma que vaporizó la estación y a su cuidador instantáneamente. El Argos salió del hiperespacio a 2 millones de kilómetros de la estrella y sus sensores de corto alcance se sobrecargaron. Emitieron sus señales de identificación a pesar de que nadie las contestó. Los dos hombres, única tripulación del pequeño carguero, se miraron extrañados. «¿Sabías que hubiera un faro aquí?», preguntó el capitán. «Solo una pequeña boya», le respondió el copiloto. «Esta es una ruta comercial secundaria». «Esto no es una boya, es una Nova Clase 3. Esto puede guiar tráfico de varios sistemas estelares». «No estaban las cartas de navegación de hace un mes», dijo el otro, revisando las cartas de su pantalla. «Hay que agradecerle al guardafuegos». «Hay que agradecerle al guardafaros», comentó el capitán.

nos sacó de un aprieto serio. El copiloto asintió pensativo. Desde el corazón de la nova, Bar Carrigan, el guardafaros de la tercera guardia, los guiaba a puerto seguro.

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0: Lana del Rey y Verano Triste, Little Talks de Monstruos y Hombres. Y así nos despedimos de este faro, donde hemos estado conociendo parte de las actividades de un faro. Hasta mañana, amigos, aquí los estaremos esperando. Y que para mañana sea lo mejor.
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4: Bienvenidos a Impactos, ¿qué tal? ¿Cómo están? Madonna es interminable. Sigue grabando, sigue haciendo giras y tiene un nuevo corte ahora con Kylie Minogue que está excelente. Con él comenzamos nuestra emisión de hoy. Love Sensation.
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0: ¿Y qué te pareció lo nuevo de Madonna? Love Sensation, su nuevo corte. 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
0: Un dúo moreno de Atlanta, Georgia, que tuvo en el 2004, en el verano 2004, el concierto Punto, un éxito bárbaro. Estoy hablando de Outkast.

y los acompañamos en impactos en todo el país. Claro, somos el programa radial que cubre todo Uruguay, el único que tiene cobertura nacional. Es decir, estamos en los 19 departamentos. ¿Cómo? Con una selección de 43 FMs, las más importantes del país que retransmiten impacto. This is a hit of Hot 20. Y aquí está Bruno Mars. Sigue en el top 10 del Hot 20 con su versión.

0: Hace pocos días cumplió 80 años Barry Gibb, comparable en materia autoral de grandes éxitos solamente a Paul McCartney y John Lennon. Una figura realmente extraordinaria, el líder de los Bee Gees, el único sobreviviente de la banda. Aquí está, con esta versión memorable de More Than a Woman en Impactos. Barry Gibb y los Bee Gees.
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11: 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Una canadiense que conocimos en el verano 2013 con Call Me Maybe. Carly Rae Jepsen vuelve con todo, ¿eh? Muy promocionada en Europa con su nuevo corte, Don't Leave Me on the Dance Floor.

Era la canadiense Carly Rae Jepsen. Su nuevo corte está bien, bien logrado. Me encanta, ¿eh? Don't leave me on the dance floor. Y a mí me encanta estar en todo el país. A mí me pone muy feliz cubrir todo Uruguay. Somos el único programa radial que llega a todo Uruguay, ¿eh? Estamos en los 19 departamentos. Nos escuchan, por ejemplo, en Colonia, a través de FM Mágica 93.5. En Omúes de la Valle, Colonia, la 91.7 Victoria FM. En Rivera, Horizonte FM 89.3. 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Un recuerdo de un pelotazo de fines de los 70 que volvió con todo, ¿eh? Stumbling In, realización del DJ australiano Cyril.

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0: ¡Qué bueno que es este tema, eh! Dracula, realización de una banda australiana, Tame Impala en Impactos.

0: The 70s, 10 years of music.
1: Y los invito a recordar un exitazo enorme de fines de los 70 de la música disco, que sacudía al mundo. La canadiense Frances Jolie y su versión de Come With Me.

0: Recuerdos viejos tiempos, ¿eh? 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
10: Es un hit enorme, está en el Hot 20, en el verano 2026.

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0: Un recuerdo del cuarto verano de concierto, Punta Verano 89. Allí conocíamos una banda australiana, The Church, y su versión de Under the Milky Way. ¿Se acuerdan?

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1: Es un enorme éxito en Europa Eldebrook, un DJ británico asociado a un dúo electrónico canadiense, Bob Moses, y su versión de Inner Light es un hit mundial.

0: Qué bueno este tema, ¿eh? Inner Light, versión de Eldebrook con Bob Moses aquí en Impactos, en esta emisión en la cual te comentamos que Continental te duplica el descuento. 8% más 8% off en su línea de neumáticos. 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
0: Tercer verano de concierto Punta Verano 88 y una banda británica que nos encantó, Blow Monkeys, y esta versión de It Doesn't It Have to Be This Way.

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11: 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Los comenzamos con el mayor éxito del verano 2026 en Ibiza y Europa. Talk to You. Realización de la banda electrónica neerlandesa Ana.

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1: Y del número uno del verano 2026 en Europa nos vamos al 2020. Verano 2020 en el que el italiano Tommaso Paradiso impuso una melodía de una manera espectacular. Aquí está Ricordami.

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0: Un DJ marroquí, Kimo Sound, y un éxito enorme en todo el mundo. Está en el Hot 20 además, su versión de Rise Slow.

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2: Se acerca el verano 2027, va a ser el verano 41 de Concierto Punta. Y qué bueno, en este momento, recordar sucesos del primer verano. Ese inolvidable verano 86 de Concierto Punta con Starship, Nothing Gonna Stop Us Now.

0: Y con Starship cerramos los minutos exclusivos de Luisi. 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
6: Fue el número uno del verano 2026, el mayor éxito en Punta del Este, con Concierto Punta. Y hoy es un muy buen suceso en el verano europeo. Jamaican Bam Bam.

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Lo elegimos como el tema central de verano del 93 de Tele 12. Aquí está Tatiana Simic y su versión de Can't Take My Eyes Off You.

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1: Hola Punta del Este, soy Shakira y desde Concierto FM un beso grande para ustedes y aquí los dejo con esta canción.
2: Shakira volvió con todo en el Mundial de Fútbol en los Estados Unidos, el Mundial 2026, y lo hizo con su versión de Die Die. Sigue siendo gran suceso. Shakira.

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1: Dejamos a Shakira y nos vamos al verano 88 de Concierto Punta, en el que aparecía una agrupación morena norteamericana, Ashford and Simpson, y una melodía formidable. Me siguen cantando. Solid, auténtico soul, de gran clase.

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6: Y hoy nos despedimos con un enorme suceso del verano 93 de Concierto Punta. Una banda noruega, Avalanche, que creó If You Ever Want My Love Again, temazo del verano 93, el final de Impactos hoy.

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8: ¡Arriba, Dolores! ¡Precioso está esto y hay que vivirlo, disfrutarlo! ¡Que venga nomás, maestro! ¡Dice! ¡Todos para un lado y para el otro! ¡Arriba! ¡Los Piazzolis en vivo! ¡Qué lindo, qué lindo! ¡Vamos! ¡Atrás todos! ¡Dice!

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6: 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Y empezó el verano. ¡Fuego!

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1: ¿Alguien se emborrachó por amor? No escuché. Muy pocos, ¿eh? Bueno, a esos pocos los quiero con la manito bien arriba. Y a los que no, también, con la manito bien arriba agitando la canción que dice.

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1: 5:30.
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1: 6:05.
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17: Bueno, subí el volumen, dale play a tus éxitos. Bienvenidos al Mega Radio Top Show en todo el país. Sebastián, DJ Class, Ulises Chequi. Suena a lo que Max para Car Case. Así te damos la bienvenida.

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1: Claro, no te acordas, sí, bueno, ¿qué crees?
0: Lo ve.
1: Cosas que pasan. Shakira, Manuel Turizo, Copa Vacía, otro gran éxito. De esos que, de tantos que ahí se pierden. Para

Shakira, Manuel Turizo y Copa Vacía. Ahora, Al Sanz nos trae este tremendo recuerdo cuando nadie me ve.

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1: Ale Sanz, cuando nadie me dé. 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

0: ya trae Melancólicos Anónimos. 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

0: Sebastián, ¿estás ahí? Sebastián, ¿escucha y esto cuando me lo pagas?
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2: 6:39.
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2: 7:04.
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1: 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Temón, hitazo de Rauw Alejandro y Todo de Ti.
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Esto es Animales.

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1: 7:48.
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Hola, hola, viernes. Hola, hola, mi gente. ¿Cómo están? Bienvenidos, bienvenidas. Aquí estamos arrancando última edición de la semana. Primera edición de lo que se podría decir el comienzo de la fiesta nacional de la primavera. Estamos en 89.7 Scorpio FM. Mateo Arnaldi los saluda y les desea que tengan una excelente jornada, ¿eh?

hasta las 12 del mediodía con mucha música e información. Buena onda. Buena energía. Rumbo al almuerzo, allá vamos, haciendo la mañana de 10. ¿Cómo están las guapas, los guapos, los cocorocos y los ositos de peluche de mi ciudad? ¿Todo bien?

0: Noticias que son presentadas, por supuesto, en esta mañana de 10.
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0: Lo que más nos preocupa es el estado del tiempo, ¿eh? 13 grados, 3 décimas la temperatura, vientos del sur, sureste, 1017 la presión, 92 la humedad. Cubierto, precipitaciones para el día de hoy, 20 y 11 las máximas y mínimas para mañana sábado. Cubierto con precipitaciones, 19 y 13 el domingo. Nuboso, cubierto con precipitaciones escasas, mejorando hacia la tarde y noche, pero igual precipitaciones escasas y aisladas, 20 y 11 las máximas y mínimas, ¿eh? Bueno, esto de las lluvias, precipitaciones escasas y precipitaciones aisladas, continúa hasta el jueves, hasta el próximo jueves.

Edil Gómez, de socio del Partido Nacional, y no tiene previsto renunciar a su banca. Abogado de víctimas de República Ganadera evalúa denunciar al Estado por inacción de Fiscalía.

Informe de inteligencia policial señala al puerto de Montevideo como un punto de alto riesgo para el tráfico de armas. Marcha por Palestina, miles y miles de personas exigieron al gobierno de Orsi que se ponga del lado de los oprimidos y no de los opresores.

0: 8:12 de la mañana, muy bien amigos. Algo de los titulares más importantes a esta hora aquí en los portales informáticos más importantes del país. Los portales informativos, no informáticos, sí, a través de sus páginas web. De la mañana, las noticias fueron presentadas.
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0: Era la música de Vino Palma y ahora Viejas Locas con Me Gustas Mucho. 8:19 de la mañana, ya tenemos habilitado el 097-387-812.
1: ¿Será que me gustas tanto? Debe ser que...
0: Ya empezamos a jugar, ¿eh? En un ratito nada más.

Saludamos a Sergio, buen día. A José Luis, por supuesto, como todas las mañanas. A Magda, por supuesto, en Flores. Día raro, dice, ¿eh? Nos manda una foto ahí. Está igual que acá, está igual que acá, Magda. Así que, no un problem. La radio está aquí, ¿eh? Para ponerle colores a este día gris.

Faltan 9 minutos para llegar, amigos, a las 8:30. Son 8:21. Vamos. Llega Virus. Amor descartable.

Soda Stereo y en la ciudad de la furia. 8:29 de la mañana, hacemos la pausa y volvemos. Ya estamos jugando a través del 097-387-812. 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
2: 8:30.
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8:49 de la mañana ya del viernes, ¿eh? Como vuela el tiempo, che. En cualquier momento ya estamos saliendo de caravana esta noche, ¿eh? En cualquier momento. Bueno, por supuesto que el deseo de que el tiempo acompañe y que sea una hermosísima fiesta, ¿eh? De alegría, de, por supuesto, amor, tolerancia, respeto. Sí, vamos a ver, va a haber gente que evidentemente va a hacer uso y abuso del alcohol y otras cosas, pero bueno, ante esas situaciones ayuda, pero después a disfrutar y a cuidarse. Ya están jugando, ¿eh? 097-387-812. Ahí está la respuesta. Hay que encontrar la parejita diferente. Sí, che, yo no lo saqué todavía. La verdad no lo saqué todavía, ¿eh? Bueno, volvíamos de la pausa con un temazo, ¿eh? Qué tema, por Dios. Dura más de 6 minutos este tema de Still Dan. Do It Again. Uno de los inspiradores de Charly García. Así lo declaró el músico argentino. Y si te pones a escuchar, tiene cosas que son similares a las que hace Charly García. Y después era el gran Stevie Wonder con Superstition. Qué bueno, ¿eh? Qué buen viernes.

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Saludos para los muchachos del reparto de bebida, que dicen, bueno, metete unas plenas ahí, metete las plenas del Teo, bueno. Estaban ahí trabajando, distribuyendo los muchachos del Mionca. No sé el nombre, pero manden ahí al 097-387-812. Manden ahí los nombres, así los saludamos.

Sí, efectivamente. En el año 1940, un 9 de octubre, nací en Liverpool, en Reino Unido, cantante, guitarrista, compositor, activista por la paz. Ya tiene categoría de filósofo. Por supuesto que sí. Hablamos de el gran John Lennon. Es uno de los íconos insustituibles del rock, además de un símbolo pacifista. Murió asesinado en el año 1980. Bueno, y John Lennon murió de alguna manera pidiendo, rogando, suplicando la paz en el mundo, ¿no? Dale una chance a la paz.

0: Dale una oportunidad a La Paz, ¿eh? Bueno, ¿cuándo será el momento? ¿Cuándo será el día en que le demos esa oportunidad que tanto cantaba John Lennon, ¿no? A la paz verdadera, en este mundo que hoy más que nunca está en guerra, de todos lados. No solamente a nivel bombas, drones, etcétera, sino también a nivel mental y cerebral, porque hay una guerra silenciosa y psicológica aplicada con unas antenillas por ahí, pero bueno, es otra cosa, es otro cantar. A ver qué dice por acá mi amigo Mauro. Mirá, mi amigo Mauro está en el Yerta. ¿Está en el Yerta, Mauro?
1: Buenos días, mi loco. Muy buenos días. Como siempre decís vos, y qué razón, al mal tiempo, buena radio. ¿Qué era, Pelay? No sé, decime vos si no te pasa que, valga la redundancia, se pasa volando el tiempo, ¿no?
0: Oh.
1: Se veía la fiesta del primero, allá con tan lejano. Sí. Está ahí, a horas. Y es todo así, ¿no? Es relativamente todo así en general. Cuando querés cerrar, ya el lunes, cuando querés acordar, ya promediando la semana, bueno, ya fin de semana. Y empieza el fin de semana, ya el lunes. O seré yo que se me pasa volando tanto el tiempo. No. Esa es la vejez, hermano, es la vejez.
0: No.
1: Buena jornada, mi loco.
0: A todos.
1: A pasarla bien. Relajo, pero con orden.
0: Relajo, pero con orden.
1: Que pase lindo, mi loco. Nos vemos.
0: Y cuando querés acordar, se pasó la vida. Y vos estás ahí preguntándote, ¿qué esperás para vivir? Es hoy. Ni ayer ni mañana. Hoy. Y nada más que hoy. Después que pase la fiesta de la primavera, estamos ya adornando el arbolito, ¿eh? Así que olvídalo. Bueno, también es el cumpleaños hoy de... ¿Cumpleaños es? No vaya a meter la pata, Mateo. Sí. En el año 47, Isabel Genevieve Mary Ann Gall, así es el nombre completo de Frances Gall, creadora de y cantante pop, por supuesto, francesa. ¿De dónde va a ser con ese nombre, no? Isabel Genevieve Mary Ann Gall. Y claro, dijo, no, ese nombre no me va a acordar, no se va a recordar nada de mí. Los locutores de la radio no me van a presentar como... A continuación, Isabel Genevieve Mary Ann Gall con Ella.

0: France Gall. Ella, Ella.
1: Ella, Ella.
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0: tratar de estar mejor, motivación y autoayuda.
1: Seguimos hablando de intuición, ese sentido. Bueno, dicen que tenemos, no tenemos cinco, tenemos muchos más, ¿eh? Que no solamente los cinco sentidos que antiguamente o siempre nos han dicho que tenemos, sino tenemos más. Más, más y muchos más. Hablemos de la intuición. La intuición habla, ¿la escuchás a veces o no la escuchás? Casi siempre llegamos tarde, ¿eh? Casi siempre llegamos tarde. O siempre llegamos tarde cuando la intuición te está hablando, te está diciendo no es por ahí, no es por ahí, o sí es por ahí, sí es por ahí. Llegamos tarde, siempre.
2: Creo que hay una frase que me encanta, que es que la intuición nunca llega tarde, nosotros sí. Y yo he llegado tarde, mi intuición no llegó tarde nunca. Y
3: ¿cómo,
2: hay algo,
3: ¿cómo podemos describir esa frase?
2: Porque hay una voz que te dice
3: que siempre está hablando.
2: Sí, que te dice por aquí no es. Y uno dice, no, pero si yo lo voy a intentar, si, y vamos a le ponemos mente. Entonces ahí ya la intuición llegó y nosotros ya vamos tarde ya. No, porque voy a intentar, porque ay, si son tonteras mías, si no, en realidad no es que tenga mal carácter. Si lo que pasa es que justo se le cruzó un auto, por eso gritó el garabato, porque no es que sea malhumorado, digamos, él tuvo un mal día. Entonces, no, si otro día no importa, pero ahí empiezan a ver como esas cositas así de que, claro, de que de repente lo escuché hablar por teléfono y le contestó mal a la mamá y dije, ay, bueno, pero es que sí, porque la señora es tan terrible, la señora.
3: Cuando tu intuición te está diciendo.
2: La intuición me está diciendo, pero es que tiene un tema, digamos, hay algo ahí que anda dando vuelta. Es como, y ahora resulta que no andaba con plata. Bueno, no importa, ya pago yo. Y, ay, no, pero es que resulta que no alcanzó. Y, uy, ¿qué pasa con el agua? Ay, no, es que parece que la van a venir a... Ay, es que no alcancé, porque... O sea, son esas lucecitas que uno ve y no ve, porque uno se hace la tonta y no ve, pero que si uno le empieza a sumar, te da un mapa de con quién estás. Y a eso hay que ponerle en mente. O sea, por eso que hay una frase que me encanta...
1: ¡Canta, corazón! Hay que hacerle caso a la intuición, ¿eh? ¡Sí, señor!

Valdés con volver a vernos, volver a vernos. Justo ahora me viene a fallar este cosito, no te puedo creer. Bueno, cosas que pasan. No tiene por qué fallar un lunes, un martes, puede fallar también un viernes, antes de la fiesta de la primavera. Todo puede fallar. Tiempos bonitos.

0: Ah, no, pará, pará, pará. No, dice, poné la versión tuya que está más linda. Dice.
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0: Decís, che. La versión del Teo ponemos, la versión del Teo. A ver, la versión del Teo. Ahí va. Tiempos bonitos, pero la versión plena. El Teo. Plena, no ricura.

0: Bueno, muchas gracias a todos, ¿eh? Muchísimas gracias. A Mati dice, mucho mejor tu versión. Bueno, Gonza, sabor. Qué bien que quedó esa plena. Bueno, muchas gracias. Teo, da para todo, dice. Dejamos pasar el tiempo. Gustos son gustos y los gustos hay que dárselos en vida, ¿eh? Me falta cantar tango, ¿no? Que también me voy a dar el gusto de cantar un tango. Sí, no, grabar un tango me voy a dar el gusto. Totalmente.
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0: Buenos días, buen viernes, feliz primavera. Está muy bien. ¿Será Romina? I don't know. No lo sé, no lo sé, no te puedo decir. Fanny dice, bueno, ahí lo encontré. Ajá, bueno, bien, perfecto.
1: 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Dejamos pasar el tiempo. 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
0: Saludos para Berito, ¿cómo estamos, Berito?
1: El Teo.
0: Plena ricura.
1: Plena ricura.
0: Buenos días, no sé qué haces trabajando en la radio, tenés que hacer una banda. Es hermosa voz tenés. Gracias, Blanca, ¿eh? No tengo que hacer una banda, no.
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0: No.
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0: Vanessa, respuesta correcta, gracias. Muy bien, seguimos. Buenos días, dice. Ese es el diferente. Buena jornada, Silvia. Ok. Pongan los últimos cuatro números de la cédula, no se olviden. Porque si no, tengo que ir a buscar. Ah, no, tengo que ir a buscarlo allá, otros mensajes viejos. Y pongan los viernes, solamente los viernes. Nada más que los viernes. Pongan los últimos cuatro números de la cédula. Así no tengo que ir al mensaje del viernes anterior.
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0: A buscar los últimos cuatro números de la cédula. Anotame para el sorteo, dice.
1: No pudimos remediar.
0: Saludos como todos los días a los compañeros de la estación Mercado, dice Fabiana. Gracias, Fabiana.
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0: A ver qué dice mi amigo José Luis por acá. Tempranito nos mandó un mensaje. ¿Qué estarás cocinando hoy? A ver.
2: Buenos días, Mateo. Buenos días.
0: Buenos días, amigo.
2: Buena jornada. Está lloviznando acá. Está nublado. Mucho viento. Bueno, llegó el viernes y el cuerpo lo sabe. Menú de hoy al mediodía, fideos con tuco, con queso abundante, y en la noche chuletas con puré. Me gustaría escuchar el tema de, no sé si se dice Ferruco o Farruco.
0: Farruco.
2: Pepas, gracias.
0: Farruco, muy bien, Farruco, entonces. Escuchá, fideo con tuco, con mucho queso, me dejaste así como quien dice, enganchadísimo, ¿eh? A esta hora. No he desayunado todavía.
3: Y ahora sí.
0: Pero qué bien me vendría a desayunar un buen plato de fideo con tuco, ¿eh?
3: La plena.
0: Mostacholes
3: la plena.
0: Con mucho queso. Oh. Buen día, feliz primavera, muy buena la canción. Felicitaciones, dice Patricia. Gracias, Patricia. Hola. Ahí está Mati, muy bien, gracias por la respuesta. Esa plena me invita a bailar, dice por aquí Paula. Es la idea, es la idea, es la idea. Muy bien la respuesta. Yo creo que es la respuesta correcta esa, ¿eh? Creo, no sé. Porque todo el mundo responde la misma, así que debe ser. Bueno, no vamos a decir que la mayoría tiene la razón porque... Las moscas no tienen la razón.
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0: Saludos para Silvia, gracias Silvia. Saludos para Lionel. No dejes para mañana lo que puedas hacer hoy, porque tal vez mañana sea tarde. Si será verdad eso, Leo, ¿eh? Si será verdad eso. Oh. Si tenés ganas de cantar, canta. Si tenés ganas de bailar, baila. Si tenés ganas de correr una maratón, corre. Si tenés ganas de correr en bici, corre en bici. ¿Tenés ganas de ir a clases de baile, zumba, lo que... Anda. Porque la vida pasa tan rápido, boludo. Ahí me manda Elizabeth, muy bien logrado el desafío. Daniela también. Tengo ganas de tomar algo de la isla, dice por acá Mario. No, vos tenés ganas de tomar algo de la isla en la isla. O en todo el sector, digamos, de la Rambla. ¿Qué me venís con que tengo ganas de tomar algo de la isla? No, no. Empezar en la isla y terminar en el Camotí tomando.

0: acordás, Marito, cuando fuimos a cantar? ¿Viste? ¿Te acordás, Marito? Vos sos testigo porque vos fuiste uno de los primeros que me escuchaste cantar. ¿Te acordás allá en una fiesta? ¿Te acordás?
1: Sí.
0: Que después salimos en el auto, en la máquina del tiempo. Sabe dónde sale, pero no sabe dónde termina. Así la máquina del tiempo, ¿no? Qué lindo. Bueno, 8:20 de la mañana. Sigo leyendo mensajes, vamos cumpliendo. Patricia por acá, muy bien, respuesta correcta, creo yo. Gracias, pero no sé. Creo que lo encontré, dice por acá Mateo, ¿cómo estás? Dice Adriana, muy bien, Adriana, ¿y tú cómo estás? Buen día, Mateo, fea mañana, pero linda compañía de la radio, dice Charlie. Gracias, Charlie. Y respuesta correcta también. Seba, muy bien, ahí está la diferente. Gracias, Seba. Muy bien, ahí me manda Paula la explicación de por qué es la... Muy bien. Felicidades por la versión, está hermosa. Quiero felicitar Dirección General Personal de Alumnos de la Escuela Número 58 por la decoración primaveral. La verdad que está hermosa, un orgullo haber ido a esa escuela. Muy feliz primavera, Mateo. Besos grandes, Mabel. Gracias igualmente para ti, Mabelita. Bueno, ya entramos con la pelea de la escuela. Voy a sacar pecho por la mía. ¿Cómo está la 40, eh? Tengo ganas de perderte mientras me mueves el puro ritmo. Voy a presumir de mi escuela, aunque no hice nada, ¿no? Pero felicitar a todos los que estuvieron en la decoración de la escuela 40. Anoche lo vi, a la pasada. Muy lindo, muy bonito, lleno de luz y color. ¡Qué lindo! Me gusta, me gusta. Las escuelas se lucen siempre en las fiestas de la primavera. Y quizás no le den la verdadera importancia, ¿no? Porque es un... se ha transformado en un atractivo turístico más de la fiesta de la primavera, ¿no? Habría que hacer una especie como de plano o virtual, un código QR a la entrada que vos puedas escanear y ver, así no tenés que ir porque el tráfico está muy complicado para ir a las escuelas, bla, bla, bla, bla, con un video, ¿no? Hoy que se usa tanto la tecnología... Se podría hacer tranquilamente un código QR, filmar las escuelas antes, o poner cámaras, yo qué sé, no sé. Se puede hacer, todo se puede hacer.
2: Vaya, lo que ustedes quieran.
3: A ver.
0: Sí. El tema es que hay que tener voluntad. Voluntad política. Claro. Que a veces es lo que falta.

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0: 9 y 20. No, lo que pasa es que tenía los lentes. Claro, 8 y 20. Gracias, Mica. Siempre atenta a usted. Qué genia que es. Qué genia. Saludamos a Camila. Bueno, tenemos un montón acá de gente que... Raque, Bea, Cecilia, Olga, María, Gonzalo y toda la barra también. Bueno, muchísimas gracias a ellos. Tamara, Vero, Fernanda. Fernanda dice... Ajá, se está... Sabroso. Rico que sabroso. Bueno, también Rosana, gracias Rosana, Dilvia, buenos días, buena música. Ok, feliz primavera, que tengas un excelente fin de igualmente tú, Dilvia, gracias por estar todos los días ahí, Buenos días, Mateo, soy Adelina, perfecto. Abuelo Pablo, ¿cómo estamos? Feliz primavera para todos. Saludos y a festejar con calma. Sí, onda, sí, viste. Vamos arriba. Esto sería festejar con calma, mira. Viva. Vamos. Ra, ra, ra, ra. Hurra, viva. Así, ¿no? Digo, no sé lo que es festejar con calma, porque la euforia y la adrenalina es lo que está más presente. Es imposible tener calma, ¿no?
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0: Yo voy a salir con calma hoy. A ver, si calma no quiere salir, no me hago responsable. No, no, hay que salir con respeto por el otro. Con respeto por el otro. Pero muy bueno, Pablo. Saludos. ¿Cómo vamos abueleando, Pablo? ¿Cómo vamos abueleando? Saludos para otro Pablo también. Buena jornada. Ok, ahí está. Marca la respuesta. Feliz fin de semana. A disfrutar de la fiesta de la primavera, dice Sonia. Gracias. Flavia, buen día. Es viernes y el cuerpo lo sabe, dice Flavia. Debe tener sed de la peligrosa. Marcelo, ¿cómo estamos? Bien, respuesta correcta, gracias mi viejo. Bueno, tengo un montón de... Fabi, anotame por el sorteo. Ajá. Bueno.

0: Me animo a decir que soy de tus primer fans, dice. Cuando nadie nada. Cuando hacías tus primeras armas, dice Marito. ¿Te acordás, Marito? Sí, claro que sí, claro que sí. Saludos para Gretel, logrado, muy bien, gracias. Fati por aquí. Gracias, Gabriela.
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0: Buenos días, Mateo. Bueno, gracias, Miriam. Feliz fiesta, gracias. Saludos a Beita, la número uno. ¿Quiere escuchar algo de Karol G? Por acá está. Te lo agradezco. Nilvia. Bien. Buenos días, Teo. Feliz primavera. A divertirse con conciencia. Anotame para los sorteos, dice Romina. Gracias, Romina. Bueno, y un montón más de mensajes para leer después, porque ahora nos tenemos que ir a la pausa. Y sí, lamentablemente tenemos que ir a la pausa. No queda otra. I'll be back. Ya volvemos, ya volvemos. No se vayan, no se vayan. Quédense por ahí, que en un ratito nada más estamos con ustedes nuevamente. 9:33 de la mañana.
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3: 9:33.
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Se llama Music Songbird With You, la música de Stardust. 9:47 de la mañana. 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

0: Michael, buena música activa de viernes. Bueno, buenísimo. Respuesta correcta. Gladys, no está bien la respuesta, ¿eh? Por aquí está Silvana. Que disfruten con cuidado este fin de feliz primavera, Dolores. Bien, gracias Silvana. Igualmente para ti, disfruten. Abrazo y feliz primavera para vos. Dice Ana María por aquí. Gracias, Ana María. Nora. Sos mi compañía. Hermoso programa, dice Nora. Gracias. Ah, pero qué lindo. Qué lindo, Chávez, qué lindo. Los abuelos ahí haciendo manualidades, haciendo decoración para la fiesta, ¿eh? Qué lindo, ¿eh? Bueno. Gracias, Ceci. La segunda versión impresionante, gracias, ¿eh? Muchas gracias. Y eso que a vos no te gusta mucho la cumbia, ¿eh? Yo sé que no te gusta mucho la plena, pero bueno. Gracias. Se aprecia. Buen día, vecino. Vamos arriba, Carlito. Elena, gracias. Feliz primavera, excelente fin de, dice por aquí Mónica. Gracias, Mónica. Sigo leyendo mensajes, gente. Julieta, gracias. Saludamos a Mabel también, que está por ahí. Y nos manda que un gatito. Hoy es viernes, el cuerpo lo sabe. Así que hoy amanecemos con todos. Muy bien, bueno, buenísimo. Saludos para Jorge, feliz primavera, Jorge. Pablo, buen día, ¿cómo estamos? Y no paro de leer mensajes, ¿eh? Qué impresionante. Feliz viernes para todos. Mariana por aquí, Soraya. Feliz primavera, que pases muy bien. Gracias igualmente. Bien, José Luis ahí. Emma. No hay, dice. No sé. No sé. Bueno, me mandan fotos de un carro. Dice Juan. Buenísimo. Arriba. Trabajando ahí en el estandarte. Están trabajando. Mirá qué lindo. Saludos para Graciela, gracias por estar ahí también. Feliz primavera, logrado, dice María. Muy bien. Giovanna, gracias por estar también ahí, Giovanna. Romina, qué rico el pancito ese que vi ahí. Por aquí cerca lo vi, el pancito ese, ¿eh? Quiero probarlo. Quiero probar ese pancito, Romina. Tiene una pinta, mamita querida.
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5 minutos pasan de las 10 de la mañana, es viernes y el cuerpo lo sabe. Siguen jugando, muy bien. Pero mira qué linda, los Menchis con su adorno ahí. Qué linda foto, gracias Julieta por compartirla. Arriba Juan, muy bien. Por aquí está Jessica, saludos para ella. ¿Cómo vamos, Jorge? Buen día, feliz primavera, la mañana de 10. Ahí me parece que encontré la pareja distinta. Bueno, muy bien. Yo creo que también la encontraste, Jorge. Gracias, amigo, por estar ahí también todas las mañanas. Celeste desde la Villa, feliz primavera, gracias. Muy bien, igualmente. Raúl, cerealero y carbonero soy. ¿Qué dice? Bien, respuesta correcta también. Buen día, Teo. Excelente fin de para todos, dice Ariel. Gracias, Ariel. Por acá está Diego. Buen día, Mateo. Anotame para los sorteos, dice Diego. Estás anotado. Chance simple, lo único. Buen día, furor, el estado de WhatsApp con tu canción, dice Leti desde Paysandú, que ayer subió la canción de, bueno, Tiempos Bonitos, reversión plena. A su estado dice que a muchísimo le gustó. Bueno, muchas gracias. Salud para Norita, ¿cómo estamos, Nori? Hola, JJ. ¿Dónde andas, pa? Me mando una foto ahí, mira dónde está. Está metiendo plaza. 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

0: Mica dice que cuando era chica y venía Dolores, lo único que sonaba en la fiesta de la primavera era esto, claro, sí. Me acuerdo perfectamente,
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0: Yolandita Monge. Subir.

0: Marino.
1: Sí, señor. Buen día, te estoy escuchando.
2: Y me voy para acá.
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3: ¿Qué Saludos para Rosana, soy Ramón, anotado por los sorteos, dice, muy bueno el programa, te estoy escuchando, gracias Ramón. Por acá está Juanca. Pasame el tema, dame una sonrisa, ¿de quién es? Pongan de quién es, así ahorramos tiempo en buscar. Arriba con esa música, gracias Juanca. Hola Mateo, que tengas una linda fiesta de la primavera. ¿Cómo va a decir eso, señora? Señor Isabel, por favor. Ay, me puse a poner colorado. Buen día, Mateo. Buen fin de semana. Feliz primavera. Hermosa está la escuela 40. Dice, yo fui ahí también. Dice, mis nietos van también a la escuela 40. Están todas las escuelas hermosas. Yo vi solamente la 40, la verdad. Vi solamente la 40. Me gusta siempre ir, voy a las 15, a las 40, paso por algunas escuelas porque hacen unos trabajos muy lindos, la verdad que. Flavia dice, bien, respuesta correcta, primero, pero segundo, andaba por la ciudad haciendo mandados, para que el mouse me anda como yo, más o menos, horrible. Haciendo mandados y se veían niños con accesorios coloridos felices, mucho color por la ciudad, mucha alegría se ve y se siente la fiesta. Es tan lindo ver cómo la gente acompaña. Bueno, muy bien.
2: Subir hasta el cielo.
3: Que así sea, una verdadera fiesta, ¿no? Salvamos a Santi. Igualmente, que tengas un hermoso fin de hermano, cuidarse. Por aquí está Noemí. Respuesta correcta, gracias.
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3: Ay, me da miedo, me da miedo, ¿eh? Saludos para Ina, hola Ina, ¿cómo va? Ah, Daddy Yankee, dame, bien.

0: 10 de la mañana, 15 minutos. Ahora dije bien, ¿eh? 10 de la mañana, 15 minutos. Desafío logrado por acá. Que tengas linda fiesta de la primavera. Buen fin de semana. Saludos para Leticia. Gracias, Leticia, ¿eh?
1: Hola, Teo. Me llamo Keila. Mandale un beso al Tata, que está trabajando. Al Charlie. Gracias.
0: Bueno, muy bien, Keila, muy bien.

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1: Tres sapos que lo meten preso.
0: Tres sapos.
2: Tres sapos.
1: Tres sapos lo meten preso.
0: Lo meten preso.
1: Y está en el Ministerio Público ahí, llega el fiscal.
0: Sí. Imagínate tres sapos presos, ¿no?
3: El Ministerio va a empezar.
1: ¿Eh? Dale. Llega el fiscal, le pregunta, sapo número uno, pónganse de pie y diga su nombre. Sapo.
0: Sapo.
1: Ok, señor sapo, ¿qué se le acusa? Bueno, yo estaba en el lago, bajándonos unos traguitos y jugando con burbuja. Nos metieron preso. Dice el fiscal, wow. Ok. Sapo número dos, póngase de pie y diga su nombre. Sapo, sapo. Ok, señor sapo, sapo, ¿de qué se le acusa? No, yo estaba con el colega bajándonos unos traguitos en el lago y jugando con burbuja. Nos metieron preso. Sapo número 3, póngase de pie y diga su nombre. Ah, ya me imagino. Sapo, sapo, sapo. Burbujas, mi amor.
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Saludos para Nico. Le tocó cocinar a Nico. Bien, bueno. ¿Qué dice mi amigo José Luis? Estaba bien, José Luis, la respuesta, ¿eh? Me parece que estaba bien. Sí, sí. La habéis encontrado ahí. María, buen día. Perfecta la respuesta, muy bien, gracias. Hola Andrea, ¿cómo va? Logrado, dice, y está logrado nomás. Feliz primavera, dice Grace. ¿Cómo estamos, Grace? Ahí está. Anotame para los sorteos, dice Nico por aquí. Ok, bárbaro. 097-387-812. 097-387-812.

0: Esta es la música de Morat, 10 de la mañana, 28 minutos. Te canta el Teo, dice Cristian. Grande, Cristian. Buen día. Mándale un saludo para mi viejo, que el lunes cumple sus 76. Te escuchan todos los días. Gracias, pa. Bueno, para Don Mazzoni ahí, ¿eh? Gracias, gracias, muchas gracias. Grande DJ Cristian, ¿eh? Que esta noche, dice Cristian, esta noche va a estar pasando música en la cantina del Cluñón. Me dijo que va a hacer sonar Tiempos Bonitos, me dijo. Para ver si la gente lo baila. No lo van a bailar, si es plena, pa. Plena, ricura. Esta noche sí, va a estar Pitico Rojas ahí en la cantina de Club Unión, mi amigo Manolo. Ella me mandó la invitación. Y le mandó la invitación para todos porque es entrada gratis. A las 23 horas arranca con Tutti. Así que muchas gracias, por la invitación. Me mandó la invitación a que fuera a tomar una. Yo no sirvo para tomar una. Y más un viernes que tenés sed de la peligrosa, ¿viste? No, dejá. Bueno, esta noche ahí en Cantina de Club Unión, 23 horas, Pitico Roja en vivos, toda la música de DJ Cristian y además comida, buen ambiente, traguitos. Pausa, I'll be back, baby.
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3: 10 horas, 29 minutos.
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0: Buen día, muy difíciles de encontrar en este caso. Feliz fiesta para todos, a cuidarse, gente, dice Cecilia por acá, gracias. Feliz primavera, dice Gaby, gracias Gaby, igualmente. Buen día, dice Ana Laura, ahí está, lo marcó, correcto. Saludos para Gabriel. Hola Marinelli, ¿cómo va? Gracias, buen día. Marta, ¿cómo va? Buen fin de semana, feliz primavera para todos, saludos.
1: Seguramente estarías bailando hasta conmigo.
0: Saludos para Juan Pablo. Jayla dice que, ajá, muy bien. Buen día Mateo, saludos y feliz primavera para todos. Gracias. Karina por acá responde correctamente, bárbaro, muy bien. Muy, muy bien. Tiki, tiki, tin, que siga la música de viernes. Es viernes, el cuerpo lo sabe.

Cómo me duele perderte, Gloria Estefan. 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Bueno, lo que más hay que tener es paciencia en estos días, porque mucha gente, mucho tráfico, algunos andan apurados. Paciencia. Yo creo que el lema es paciencia. Mucha paciencia.

Ángela Leiva, Karma, Mateo, feliz primavera. Ojalá sea una gran fiesta. Te escuchamos desde Parque del Plata. Saludos a Silvana y a Richard. Cariños, cariños, cariños. Que pasen muy, pero muy bien, ¿eh? Gracias por estar ahí desde Parque del Plata. Qué lindo lugar, che. Qué lindo, qué lindo. Hermoso, hermoso. 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

Saludamos a Karina, Jayla, Juli. Bueno, Marinelli, Raúl, Susana, Guille, Emma. Un montón de gente. Muchas gracias, muchísimas gracias. Bueno, recuerden que el house es muy bueno y beneficioso para la salud, ¿eh? Para la reducción del estrés,

0: Tremendo esto de DJ Hugel. Recuerden que la letra la había compuesto una reikista para sus pacientes.
1: Ah,
0: 10:58.

Una de las bandas de Pagode que más me gusta, Turma do Pagode. Esto es de Seca Pagodinho, un clásico del cancionero brasileiro llamado Verdade. Descubrí que te amo demais. Descubrí que vos sos mi paz. Descubrí la vida sin querer, en serio. Le dice la canción que para ganar su amor hizo macumba. Qué bueno. Seca Pagodinho, la versión original, pero la Turma do Pagode me mata. Qué bueno está esto, por Dios.

0: haga perfecta.
1: Pedazo de tema. Saludamos a Juli. Feliz primavera para todos, dice Juli. Muy bien. Juan está por acá, también respuesta correcta. Gracias, Juan. Vamos preparando todo. Son las 11 recién. Venimos bien. Bien de tiempo, bien de música. Bien de ánimo, bien de todo. Qué lindo. Lo encontré, dice Emma. Bueno, qué lindo. Me alegro. Guille también, que tengas una linda jornada. Vos también. Buen día, mi amigo Mateo, ¿qué anda? Bueno, sí. Vamos a averiguarlo. Buen día, Teo, ¿cómo estamos? ¡Feliz primavera! Ok, Susana, respuesta. Muy bien. ¿Qué hace José? ¿Cómo anda? Amigo, saludos, abrazos. Vamos arriba, la música brasileña me encanta, dice Ceci. Ok.
2: Hola, Teo, buen día. ¿Cómo estás? Para mandarte un saludo, que tengas una linda fiesta de la primavera. Bueno, si hay un sorteito, manda, te paso el número 101-9. Bueno, te mando un beso, soy Nancy.

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0: ¿Qué dice Sonia por acá? Bueno, muy bien. Saludos.
1: Suena la cumbia de la Sub 21.
0: Teo, pasa tu plena que vino mi prima y se la quiero mostrar. ¿Qué le querés mostrar? La plena.
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0: Silvana dice por acá, poné tu plena que está imponente. Bueno, yo, la verdad, gente de corazón, se los digo con total sinceridad. Muchísimas, pero muchísimas gracias, porque ayer fue un fenómeno, no sé, algo sumamente extraño. Lo pasamos acá, empezaron a llegar los mensajes. Después lo subieron a los estados, algunos. Se empezó a armar una bola ahí. Bueno, muchísimos, muchísimos saludos, felicitando por el trabajo. No, nada más, simplemente nos dimos un gustito. Alguien por ahí nos manigió. Pena que no lo podamos compartir, pero bueno, no importa. Que no podamos compartir el hecho de. Nada, que no lo podamos compartir. Pero nada, simplemente nos dimos un gustito, nada más. Salió la posibilidad de producirlo con Nachito y bueno, y salió esto que a ustedes les gustó. Bueno, muchísimas gracias, la verdad. Estamos más que felices. Yo, por mi parte, muy pero muy feliz. Así que les agradecemos muchísimo, El Teo, plena ricura. Tiempos felices.

0: Hola, buen día. Mandale un saludo a Karen, que le gusta tu tema y lo quiere escuchar, dicen por acá. Bueno, muchísimas gracias, realmente muchísimas gracias. De todo corazón, en serio. Celeste, quiero escuchar tu plena, que está súper buena. Felicitaciones, vamos por más. Y vamos a tener que ir por más.
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0: Che, el agradecimiento a Marquitos, y a DJ Cristian, que ayer a la tarde también pasaron el tema y que tuvieron ahí unas palabritas en el megáfono a la tarde.
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0: ya sabes que te encontrás ahí con la mejor música.
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0: El Grone te acompaña de una manera dinámica, ágil, entretenida, divertida.
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0: Che, muchas gracias, muchas gracias por el... Muchas gracias porque le guste el tema, no sé lo que va a pasar con este tema, la verdad, no sé. 11:26 de la mañana.

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1: 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Qué rico esto, ¿eh? Si no te mueves con esto porque realmente estás, no sé, pues estás durmiendo. Bueno, tengo que empezar a hacer los sorteos, ¿eh? 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

0: 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Felicita a todos, a todo el estudiantado que hacen posible esto. Esto tan bonito que es el desfile del domingo, ¿no?
1: ¡Fuerte el aplauso para Luana!
0: ¡Fuerte el aplauso!
1: ¡Buena, buena!

0: Salud para Sonia. ¿Qué dice Martín? Ya pronto para la fiesta, amigo. Bien ahí. Vamos, Martín, yo. Vení, Martín, yo. Avísame si venís, que te quiero ver, ¿eh?
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0: Saludos para Jenny.
1: Son melodías que amo.
0: Dale, sí, sí, avísame. Mandame ahí donde está la ubicación y caigo. Por supuesto, pa. No me diga que venía a laburar, porque si venía a laburar, no voy, ¿eh? Ah, sí, sí, por supuesto. Gaby va a estar acá en el staff de las radios de AM1580 y Radio San Salvador. Gaby Barra, por supuesto que sí. La number one de los sábados de la mañana en Mercedes. Sí, señor. ¿Con quién va a desfilar? Con el... Ah, bien, bien, bien. Buenísimo. No vamos a quemar, no vamos a espolear la sorpresa, no. Bien, va a desfilar, perfecto.

Tapa un plenazo viejo, ¿no, señor operador? Un plenazo de esos de los de antes. Usted me entiende. Usted es un tipo que me entiende. No sé por qué. Estamos como conectados. Cuando yo le digo un plenazo de los viejos, es un plenazo de los viejos. Sí, sí.

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Bueno, son las 11:39, 11:39 de la mañana. Voy preparando todo para hacer los sorteos, ¿eh? Tenemos... Como les decía, regalos de fábrica de pastas La San Salvador. Tenemos regalos, por supuesto, de China Store. Que tenemos regalos de Vinos Faisán también. Y, por supuesto, el regalo de la isla, el Combo 8, ¿eh? Vamos preparándonos para hacer el sorteo. Debe haber, no sé, mil y pico, una cantidad enorme.

No entendí, no entendí. Muy lento hoy, ¿eh? Sí, Sonia, ¿estás anotada? ¿Cómo no? ¿Estás anotada? Jenny también. Aparte acertó ahí el desafío, tiene chance doble. Mariana, hola, buenos días. ¿Cómo vamos? Muy bien. Vamos que de los últimos tiros le quedan, ¿eh? Hola, hola. Hermoso el tema, me encanta. Vamos arriba. Gracias, Nati, ¿eh? Bueno, feliz primavera para todos. Te pasás con los temas, Mateo. Feliz primavera. Que sea una gran fiesta. Saludos a Benja. Anda por Carmelo trabajando. Bueno, muy bien. Dice Nilva. Nilva. ¿Cuándo hay baile que hagas vos? No sé. Hay que hablar con Dios para hacer un baile acá. 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

0: Vamos que nos vamos de las últimas. Tengo mientras reúno todos los números y llamo al asistente para hacer el sorteo de los cuatro premios. La Tela M.
1: Eso no es música, eso es.

0: La T y la M.
1: La T y la M.
0: Y Homer el Mero.
1: Y yo soy el Mero Mero.
0: Homero el Mero. Homero el Mero. Ah, Homero el Mero, dice, claro. Homero el Mero. Bueno, se ponen Juan, ya está. Pocho.
2: Es música, eso lo ves. La T y la M. ¿Le mandan?
0: Bueno, llamamos al asistente 11:45. Vamos, vamos a ver quién queda afuera. No queda nadie, ¿no? Florencia. Entraron todos, entraron todos, entraron todos. Muy bien. 1039 chances. 1039 chances.

0: Bueno, muy bien. Primer bolilla, a ver qué dice.
1: 148.
0: Muy bien, numerito bajo.
1: 263.
0: Gracias.
1: 638.
0: El último.
1: 271.
0: Gracias. Ya voy a buscar entre todos quiénes son los ganadores o ganadoras. A ver.

A ver, a ver, a ver, a ver, a ver. ¡148! Las pastas para Lilian, 257-0. Las pastas tienen que venir a buscar la orden en la tarde, hoy, en la tarde, de 14 a 18, o si no, la semana que viene, cualquier día. Por oficinas de la radio, las pastas. Lilian, 257-0. El 263, el regalo de China Store. Para Nilva, 962-6. No mires atrás, vive el momento. Esta noche es nuestro tiempo. 638, el vino Faisán. Para Sebastián, 605-0. Nilva tiene que ir por China Store y vino Faisán tiene que venir por aquí.

aquí a buscar la orden. Sebastián 605-0 tiene que venir por aquí a buscar la orden. Y el regalo de la isla 271 tiene que ir por la isla directamente con el número de la cédula. Raquel 311-2. Repito rápidamente los ganadores. Pastas, Lilian 257-0. China Store, Nilva 962-6. Vino Faisán, Sebastián 605-0. Y la isla, Raquel 311-2. China Store va por China Store, la isla va por la isla. Y pastas y vinos vienen por aquí a buscar la orden por oficinas de la radio en horario de oficina. ¿Ok?

10 minutos nos separan de las 12 del almuerzo. Nos vamos disfrutando de un viejo éxito que resume lo que es festejar, lo que resume celebrar, lo que resume en una fiesta, ¿eh? Porque esto es infaltable en toda fiesta. Feliz primavera para todos.

Saludos para María, María Magallanes, que es el cumpleaños hoy. Puede ser, puede ser, puede ser, puede ser. Saludos grandes para María, su cumpleaños.

Nos vamos, que pasen muy pero muy bien. Mateo Arnaldi desde 89.7 Scorpio FM les dice, está pronta la comida. Vámonos que nos vieron, bubu. Hasta tomorrow, baby. Cuídense, más que nunca, cuídense. No se termina el mundo. Quiéranse, respétense. Disfruten, a full, sí, a full. Como si no hubiera mañana, pero siempre hay un límite, ¿eh? Siempre hay un límite. Que es el límite del otro. Así que a convivir pacíficamente, a divertirnos, a escuchar mucha música, a aplaudir a los chicos y el trabajo que realizan padres, familiares, niños, chicos, bueno, todos, el domingo, a partirse las manos aplaudiendo, ¿eh? A vivir la gran fiesta de la primavera. Que pasen muy, pero muy bien. La vida son dos días, ya pasó uno. La mañana ya es recuerdo. Lo único que tenemos es el ahora, el hoy, el ya. El amor y la música son lo único que nos van a salvar. El futuro está ahí, a la vuelta de la esquina. Andás a ver. A no sé. Que pasen bien. Gracias, gracias, gracias. Nos volvemos a encontrar el lunes. Mañana, Duplex. También con mucha música, notas. Estaremos en Duplex con las dos radios. Que pasen bien. Hasta tomorrow, baby. Chau, chau. Gracias, gracias, gracias.

0: escucharon lo que escucharon. No, pues es un malentendido.
1: Amigos, muy al contrario de lo que pensamos muchos, la comida no se hace sola.
2: Qué raro, ¿no?
3: Y tú te lo tienes que comer todo.
4: Estamos acabando el programa.
5: Sí, dale, dale, que se te enfría la polenta, dale.
6: Adiós.
7: Está pronta la comida, vámonos que nos dieron.
8: Hasta luego, después nos vemos.
9: Merecen más de mí, puedo ser mejor y voy a ser mejor.
10: ¡Ay, me encanta esa parte!
6: Adiós.
11: Te estoy diciendo la verdad.
12: ¡Vámonos, niños!
13: ¡Endereza la nave que partimos, nene!
14: ¡Ya, muchachos! ¡No hay monos en la costa!
15: ¡Hasta mañana, compadre!
16: ¡Correcto!
17: ¿Vamos a comer la papa? Se la va a comer toda la nena.
16: ¡Anda, cagá!
18: Demasiado esfuerzo hago, carajo, mierda.
19: Tener un micrófono es una responsabilidad muy grande.
10: Chao, hasta luego, besitos.
4: Qué amable que es. Gracias.
9: Ah, en un rato saco la perra.
11: ¡Se terminó! ¡Se terminó!
0: Bueno, cambio de tema.
8: Si a ti te gustó, me alegro de corazón.
18: Mañana cuando le pregunten cómo le ha ido, usted diga bien. Asustado de lo bien que estoy, mijo.
12: Todo esto nunca pasó, caballeros. Y no quiero nada de papeleo del asunto.
13: Vos no sos un mal conductor. Vos lo que sos es un buñuelo.
6: La verdadera pregunta es, ¿todo esto era legal? Por supuesto que no, carajo.
2: ¿Será un disparate? ¿Será? ¿Habrá que verlo? ¿Habrá que analizarlo?
1: Pues yo cuando no tengo ganas de discutir con alguien, le doy la razón como a los tontos. Eso no te lleva a ningún sitio, hombre. Totalmente de acuerdo contigo.
5: Gracias por todos.
14: Este va a ser el mejor momento del programa en años.
15: Amigo, ¿querés venir a tomar, comer unos calvepetines? Estoy solo acá. Vení a comer unos calvepetines con salsa.
7: No me quemé. Por favor, tengo los pies.
19: Un beso, hasta que Dios mande inmundicia.
3: A mí me gustan los hombres feos.
17: Creí que lo habías olvidado.
5: Muy buen mediodía y como siempre les digo, los quiero mucho. Chao.
10: Buenas tardes.
16: Buenas tardes.
10: Disculpe, ¿qué días trabajan?
16: Trabajamos de lunes a viernes, nada más.
10: No trabajo los sábados.
11: ¿Al pedo? ¿Qué no entiendo?
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4: 12 horas, 0 minutos.
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El abrazo grande para cada uno de ustedes que están en sintonía, ya están ahí escuchando la radio, siguiendo la radio, por supuesto, de tempranito. En este viernes 9 de octubre, feliz primavera, che, ya estamos ahí nomás de lo que es la fiesta nacional de la primavera. Hoy tenemos desfile de la alegría, tenemos lo que es, y ojalá se aguante, che. Está ahí nomás el clima, ¿eh? Está que sí, que no. Pero bueno, ojalá se aguante para lo que es el desfile y se aguante todo el fin de semana, por supuesto, ¿eh? Hay gente que todavía está adornando lo que es la plaza, así que está cortada una parte de la plaza en lo que es calle Sotura. Vaya el informe para la gente que anda ahí en la vueltita. Trate de ahorrarse, si puede no pasar por ahí, mejor. Porque si no se va a agarrar una calentura de aquellos, En el comienzo, Creo en Ti, haciendo lo que es Sole Ramírez junto a Lucas Hugo. Material nuevito, nuevito. Hace unas horas nomás salió, así que lo estamos disfrutando aquí. Y le abrazo nuevamente para todos ustedes que están escuchando a través de internet. Abrazo grande para ustedes, gracias. Gracias, amigo, amiga, vecino, vecina, gracias por estar del otro lado, gracias por acompañarnos. 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Dale, encargá, que todavía quedan algunos, Queda. Algo queda. Agradecerle a la audiencia que está escuchando, que del primer día mandó mensaje, ya encargó temprano, hace unas semanas atrás. Exactamente desde el viernes pasado, hace una semana. 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Y si hablamos de material nuevo, también llega Luana junto a lo que es Anneley. Haciendo Enviciada. 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

0: La música de Luana junto a Nelly haciendo Enviciada en esta jornada material 2026 para todos ustedes, compartiendo aquí en Conexión 89.7 nuevo material. Y ahora llegan ellos, llega ¡Qué locura! Llega Santiago Cañete. Escucha.
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0: A puro ritmo, che, a puro ritmo nos vamos, eh. Dale.
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llega el Teo, llega el Teo. Tiempos bonitos. 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Llega Mateo, llega el Teo para vos. Haciendo tiempos bonitos. Dale, lo escuchamos, lo presentamos aquí.

0: El Teo.
1: La música del Teo sonando aquí en Conexión 89.7. Dale, dale. 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

El saludito para Elizabeth, que está por ahí. Buenas tardes para ti. Gracias por estar con nosotros. Gracias por acompañarnos. 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

0: Saludito para Marinelli, un beso grande. Vamos arriba. Vamos, vamos, vamos, vamos, vamos, vamos arriba, arriba, dale, ponele, ponele.
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0: ¿Cómo anda el amigo Juancito? ¿Apareció? ¿Apareció el amigo Juancito? ¿Ayer no apareció? ¿Qué pasó, amigo? Lo esperamos, no apareció en ningún lado, che. Buena jornada para ti, Juancito, aguante Dolores. Ya estamos modo fiesta, sí, hace rato ya. Aguante Dolores, dice el amigo Juancito. Sí, por supuesto, estamos a full, como está nuestra amiga Sonia. ¿Cómo estás, Sonia? ¿Todo bien? Buenos días, Richard, almorzando, dice, y mirando cómo está la muchachada. Esperando a poner freezer acá abajo, nos manda una fotito ahí la amiga Sonia. Estarán ahí peleándose. Lo más seguro, lamentablemente. A ver quién pone el primer freezer, el segundo, el tercero, y así van, Ya hubo problemas ayer con las chatas allá abajo por el tema de la música. No sé qué drama había. Y bueno, ojalá sea todo sano, Pero. Nuestra amiga Sonia, ¿esos son tallarines caseritos? Tiene pinta, ¿eh?

0: Por acá dice que se perdió billetera con documentos y tarjeta, nombre de Gastón Rodríguez Maceo. Así que si alguien lo encontró, lo encuentra, los arriban por acá por la radio. Nos tocan timbre y enseguida vamos y los atendemos. Reiteramos, extravió billetera con documentos, tarjeta, todo por supuesto, a nombre de Gastón Rodríguez Maceo. Lo vamos a estar reiterando nuevamente. Feliz primavera, che, feliz primavera para nuestra amiga Nair. ¿Cómo estás? ¿Todo bien, Nair? La gente de la villa presente. Vamos arriba, Nair, vamos arriba. Anda por acá hoy, Nair. Viene a desfilar, viene a chusmear un poquito, ¿o no?
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0: Está guardando todo para lo que es el domingo.

0: 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Ahí nos manda, nos sigue mandando fotos nuestra amiga Sonia, nos está actualizando. ¿Vos sabés lo que es lo peor de todo con los freezer? Que después toman y lo dejan tirado, ¿eh? No se lo llevan. Eso es lo peor de todo. Y se matan con tremendo freezer y coso. No es changa, no es changa. No entremos en detalle porque no queremos malas vibras, queremos buenas vibras para la fiesta nacional de la primavera, No tengo la data que arranca hoy el desfile, así que no he averiguado, no he preguntado. Si alguien tiene la data, que me la pase, por favor. Así lo reiteramos.
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0: cubriste. 12 horas con 39 minutos ya pasaron. Qué rápido, che, se va la hora, se va la hora. 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

0: La música es del carnal haciendo La Única Voz.
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0: la pausa en la radio, ya venimos. Vos que estás ahí, dale, sumate con nosotros, dale, mandate un mensajito ahí saludando al pueblo doloreño, tu vecino, tu vecina. Mándale una. Un beso grande, mandale, para no decir otra cosa. Pausa, ya venimos, che, dale, dale.
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3: 12 horas, 44 minutos.
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1: La música de los Palmeras junto a Valeria Lynch y Mariano Martínez haciendo Ojos Azules en esta jornada. Mucha gente que está trabajando, que le toca trabajar este fin de semana y se está lamentando demasiado, demasiado de no poder venir.
2: Claro que sí, Lucas, gracias.
1: Y un abrazo grande para el amigo José que está en sintonía, va a ser un temita, y un saludito para Ceci y Karen que hoy están en sus casas. Mirá, le vamos a dedicar esta canción. Dos caras.
2: ¡Vida mía!
1: En seco, hermano. En seco. Así nomás.

0: la música de Lucas Hugo junto al Chaqueño haciendo Dos Caras. Hacía rato, che, no se escuchaba esta canción. Por lo menos yo no la escuchaba hacía ratísimo, Ya pasa un minuto de las 13 horas.
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0: Para el final del programa, pasa el tema. Esta noche doy serrucho, dice el amigo Juancito.
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0: Juancito, viejo aroma. Ah, loco. Te tengo fe hoy. Vamos arriba.
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0: Lo pasamos, sí. Ni un problema. Ahora venimos con un poquito de esa música. Ahora, aguánteme un poquito, que tenemos algunas solicitudes pendientes todavía de la música tropical.
1: Hola.
0: Pero ya venimos
1: una sonrisa
0: para ir bien arriba, despedirnos bien arriba, por supuesto.

0: Una de las noticias que se ha hecho bastante viral. Un grupo de 8 amigos que se reúne habitualmente a jugar al truco ganó el 5 de oro. Uno más o menos 150 millones de pesos. Y salió en el pueblo de la Charqueada en 33. Teresita Cuello, propietaria del local El Trébol, contó que los ganadores son clientes habituales y que el grupo está integrado por personas de distintas edades, desde jóvenes hasta jubilados. Según explicó, suele elegir números entre todos cuando se reúnen a jugar el truco.
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0: Y bueno, y ahí salió lo que salió, ¿no? El ganador, que ha pasado varias veces, sinceramente, ha pasado en esa juntada, que van eligiendo números y bueno, si sale, sale, dijo. En este caso salió en lo que es la Yarqueada en 33. Y bueno, bien merecido lo tienen los chicos, ¿eh? Los chicos y no tan chicos.

El abrazo grande para el bicho que anda por ahí escuchando la radio. Vamos arriba, que está al mango, dice la radio. Va a dejar sordo algún vecino, ¿eh? No me hago cargo de nada, che.

Equivocado, dice la penúltima en esta jornada. Che, el abrazo grande para la gente que está escuchando a través de internet allá en la capital. Están meta y meta a escuchar el programa. Vaya, el abrazo grande para la gente ahí. Vamos arriba, seguimos entonces. Cambiamos un poquito. Para el amigo Juancito entonces. Para el bicho que está ahí en sintonía. 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

¿Cómo está el clima, che? ¿Cómo está el clima? ¿Cómo está la cosa? ¿Cómo está la cosa? Cuéntame, cuéntame. Estoy encerrado acá, no veo nada para afuera, che. 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

0: Estamos en modo fiesta nacional de la primavera.
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0: ¿Ya hicieron el challenge? ¿Ya hicieron el baile para subirlo a las redes? Porque este es el oficial, Baila en la calle.
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0: Versión Los Cuatro, así se llama la banda. Baila en la calle. Baila, baila, baila.

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0: 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Ya lo tenés bien claro, ¿no? El abrazo grande para el amigo Miguel. ¿Cuánto llovió, Miguel, por allá? Cuénteme, por favor, Miguel. Cuénteme más o menos por ahí. Reiteramos que se extravió billetera a nombre de Gastón Rodríguez Maceo. Si alguien lo encuentra, por favor, que lo traiga por aquí por la radio.

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Y las mujeres son, sí, las mujeres son. Saludo para Mildred. ¿Cómo estás, Mildred? ¿Todo bien? Feliz primavera para ti también. Gracias por estar con nosotros. Gracias por acompañarnos, Mildred. Siga bailando, Mildred. Siga. 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

Las 13 horas con 28 minutos, che. Sigue la música en esta jornada. Carlos Vives haciendo la gota fría. Recordamos, seguimos recordando también ahí. ¿Quién viene por ahí? A ver. 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Ilegales.

¿Qué pasa? ¿Qué pasa con la morena? ¿Pide o no pide la morena? ¿Qué es lo que está pasando? 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Es el WhatsApp para que usted se agende con tiempo, por favor, Ahora tiene que aguantar hasta la semana que viene. Lamentablemente. ¿Por qué? Porque usted se durmió.

Che, dale que nos vamos a la pausa, Pausa de la radio, dale que se viene. 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
1: 13 horas, 36 minutos.
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En los minutos finales, así suena como un trueno, che, dale que seguimos con la fiesta, dale. Dale que está lindo. Minutos finales para despedirnos de esta semana entrando a lo que es a la fiesta nacional de la primavera.

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Nos vamos bailando, seguimos bailando, dale, seguimos bailando, que no pare la fiesta, por favor, que ya no estamos yendo. Minutos finales de Conexión 89.7 en este viernes 9 de octubre del 2026.

Dale que nos vamos con música local hoy, ¿eh? Hoy nos vamos con música local. Totalmente local. Porque para el final lo guardamos a él, lo guardamos al señor Rota Zambavit haciendo Fiesta Nacional de la Primavera.

0: El abrazo grande para la gente de San Babit que va a estar en el desfile, el Rota. El abrazo grande para todos, No despedimos, nos vamos. Este domingo no tenemos, por supuesto, no tenemos calle 19 este domingo, pero volvemos el lunes con Conexión 89.7.
1: ¿Qué está pasando?
0: Nos vamos. El abrazo gigante para todos ustedes. ¡Feliz primavera! ¡Feliz Nacional de la Primavera! ¡Feliz! No hay fiesta. ¡Feliz Nacional de la Primavera! Ojalá no nos llueva. Ojalá sea una fiesta total. Salga el sol a pleno para que pasemos un domingo tremendo en familia. El abrazo nuevamente para cada uno de los carros. Y para usted, vecino o vecina que está escuchando, gracias. Nos despedimos. Que pasen recontra, pero recontra bien. A cuidarse muchísimo. A tener cuidado, a cuidarse, en serio. El abrazo gigante nuevamente para todos ustedes. Nos reencontramos el lunes, si Dios quiere, Y si, bueno, si conocés la voz en el desfile, saludá, saludá que vamos a estar ahí compartiendo buenas alegría, energía, todo, Con los cuartos. Vamos a andar con los cuartos, Vamos a estar en el edición 64, nivel 64, con los cuartos. Y le abrazo gigante nuevamente, che. Nos vamos, nos despedimos. Gracias, eternamente gracias por compartir con nosotros dos horitas de mucha música, A cuidarse mucho. Chau, chau.

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probando. 1, 2, 3, señoras, señores. Muy buenas tardes. Bienvenidos al megáfono. Bienvenidos al viernes para Dolores y la fiesta nacional de la primavera. ¿Cómo está mi gente de ese lado? ¿Cómo están todos? Día gris, día para ponerle color, obviamente con la fiesta y con la radio. Nosotros hasta las 5 de la tarde vamos a ser tu compañía de este lado. Hoy con el señor Cristian Daniel Mazzoni, Armán Pilón, más conocido como DJ Cristian.

0: Todo chequeado, DJ. Buenas tardes, bienvenido, ¿cómo le va?
1: Buenas tardes.
0: Bueno, placer de recibirlo día viernes, ya estamos de fiesta. Vio que estoy sentado en un bloque, como dije, porque la silla ya la dejé, obviamente, en el lugar para ver el desfile, sí, sí. No me lo pierdo.
1: Ya le veo esa cara de contento que llegó la primavera.
0: Estoy feliz, estoy deseando que bueno, arranque hoy la noche ya. Me voy para allá abajo, obviamente no me para nada. Mañana sábado también tengo ya todo el cronograma y el domingo voy a hacer, bueno, ya lo digo, ¿no? Voy a hacer el desfile de la mañana, no me muevo de la silla, me quedo a esperar el de la noche. Me llevo, tengo un disquito, tengo una garrafita, voy a hacer la comida ahí, así por lo menos no me pierdo de nada,
1: tal,
0: ¿no?
1: Tal cual.
0: Aparte a mí me gusta disfrutar la fiesta así.
1: Aparte pasa volando el día.
0: Sí, cuando querés acordar ya está llegando el primer carro.
1: Sí.
0: ¿Sabes dónde puse la silla?
1: No.
0: Lugar privilegiado, lo voy a contar en un rato. Bueno. Lo voy a contar en un rato donde tengo la silla ubicada. Es el mejor lugar donde voy a ver el desfile, sin lugar a dudas. Creo que elegí el mejor lugar. Aparte de llegué, no había nadie. No había ni una silla. Yo dije, uy, me están guardando. No había ni una silla. En la Plaza de los Bomberos, un poquito para abajo, y antes llegué a los bomberos, puse la silla.
1: Ah, sí, pero no pasa más por calle Puy ahora.
0: ¿Eh?
1: No,
0: jodeme.
1: Hace años.
0: ¿En serio?
1: Sí.
0: Nada, me está. ¿En serio? ¿Por dónde es el desfile?
1: Sí. Hace años que viene por calle Asensio. Sube, baja y sube por Asensio.
0: Y no hay contraflecha, Asensio.
1: No, pero no tiene nada que ver.
0: ¿Cómo no?
1: Ese día se perdona todo.
0: Yo respetando la flecha, que el desfile va para abajo, dije, bueno, será por... Jodeme que puse la silla ahí, con razón no había nadie. Yo no veía ninguna silla, dije, este lugar me lo guardaron para mí. Lo voy a ver de ahí igual. De ahí se ve
1: clarito. Lo que puede encontrar en calle Puy hoy es la caravana.
0: Son grandes las carrozas. Ay, la caravana, no me la pierdo. Entonces estoy en un buen lugar para la caravana.
1: Exacto.
0: Ah, perfecto. La caravana está bien, es ordenada, ¿verdad? Baja por la flecha. El desfile va contra flecha.
1: Contra flecha.
0: Y después viene por la mano y la flecha indicada.
1: Correcto,
0: ¿no? En la noche. Es decir, en la mañana va por infracción y en la noche viene por reglamento. Bueno. Mirá vos, yo anoche, pero tan entusiasmado, fui y puse la silla. Hasta me llegó una ratona chiquita, esa, ¿viste? La que cambié por la batería, la de madera.
1: Tal cual.
0: Tengo una desarmada, tengo todo preparado. Y el desfile del domingo por ahí, yo creo que tengo buena visibilidad, lo veo. Sí, son grandes la carroza.
1: Sí.
0: Son grandes la carroza.
1: Son inmensas.
0: Ah, entonces el domingo me quedo ahí, ya está, de fiesta. Todo.
1: Yo lo único que pido, y me incluyo también, es que la gente aplauda con ganas el domingo. Porque esa gente que puso silla el lunes, el martes, el domingo, espero que lleve las manos el domingo.
0: Bueno, bien, hay que aplaudir. Consigna, aplaudir. Señoras y señores, muy buenas tardes, bienvenidos. Placer enorme de encontrarnos. Hacemos radio, firmas comerciales, productos, servicios y programa especial hoy porque arrancamos la fiesta con DJ Cristian en esta tarde y también en el megáfono. Vamos que vamos.
2: Un movimiento sensual.
0: Y hay de todo para escuchar, de todo para compartir. Dolores está de fiesta. La número 65.

0: Cocodrilo soy y él es un pato. Jodeme, loco, en serio te juro, ¿eh? Mirá, escuchá.
1: Che, negro, anda contra el lecho. ¿Cómo va a poner la silla en, al lado de los bomberos ahí? Que no cruza.
0: ¿Cómo que no cruza? Pará un poquito, ¿cómo que no? ¿Desde cuándo?
1: Que no cruza por ahí, en fin.
0: No, no, yo le voy a decir una cosa. Cristian acá está bien, pero le voy a decir una cosa. Yo no voy contra flecha. Y justamente como no voy contra flecha, respeté la flecha bajando hacia el río San Salvador. Dije el desfile de la mañana y el de la noche. Bueno, veré después si corro la silla. Pero estaba seguro, mi amigo Pato estaba seguro. La silla está ahí, si pasa la va a ver. Tengo la mesita también, esa de la que cambié por la batería. Dos baterías llevé y me dieron la mesa. ¿Y cómo es contraflecha? ¿Contraflecha usted? Y si esa calle que es Puig baja hacia el río. Calle Puig baja hacia el río, está bien. O sea que lo pensé, yo dije, ¿será esta la calle, no? Y dije, bueno, la gente respetó lo de Joaquín, no ha puesto ni una silla. Lo que dijo el alcalde se respetó, pero claro, se ve que ahí no era entonces. Ahora me voy a caer ahí. Ahora me voy a caer, no me mueve, pero ni los bomberos me mueven de ahí. 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Así que, Pato, estoy acampado hoy. Si me quería visitar en el desfile, ya arranco hoy viernes y no me muevo hasta el domingo a la noche. Por fin es viernes y de primavera. Tomás para vos y tu tía, Greg.

En este programa hay de todo, hasta bachecitos hay, tenemos de todo, señoras y señores. Venimos que venimos, Venimos que venimos en esta tarde, que nos acompaña obviamente la gente amiga de SFU en este programa especial, la gente de Imagina, nos acompaña Intertour, Plazar, Seguridad del Servicio a la hora de viajar, Cooperativa Cadol y Supermercado Cadol, el Super de los Doloreños, Río Gas, camino al año 2027 con 12 regalos imperdibles para vos. 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especial, Barranca Castillo, que nos presenta en forma exclusiva, y otras más que vamos a ir nombrando y contándote, que hacen el megáfono tarde a tarde, y están con nosotros, y gracias a ellos, al aire, por supuesto, de 89.7, en esta producción independiente, desde el estudio de Mapo Producciones. Hoy acá, vení acercate, vení que te lo digo así, te lo voy a decir bajito, que no se entere nadie.

Mirá cómo venimos en esta tarde de fiesta, fiesta, fiesta, hacete sentir. ¿Cómo le va, Daniel? Buenas tardes, amigo, bienvenido. Está en el megáfono el amigo Dani. Saludos para el DJ también. Buenas tardes, amigo. Hoy es viernes y el cuerpo, claro que lo sabe, sí, claro. Acá escuchando como siempre, sí. Bueno, un abrazo bien grande, de dos vueltas el abrazo, ¿eh? Abrazo grande, mi amigo Dani.

091-852-496. Ahí podés contarnos de dónde estás escuchando el programa, quién sos, qué haces y bueno, qué proponés para esta fiesta nacional de la primavera. 091-852-496. Para vos que viniste, sí, viniste de otro lugar, escribinos, decinos dónde estás. No tengo ni idea, locutor, y estoy acá en un monumento. Un abrazo grande para toda la gente que nos sigue de diferentes lugares. Vengan a Dolores, que la fiesta está preciosa. El solcito, no sé si va a salir de poncho, de botas, de potro. Vamos a andar bien abrigaditos el fin de semana, pero de fiesta. Epa, se me quedaron como con 5. Vamos que vamos, esto es El Megáfono en el estudio de Mapo Producciones, día viernes, día de radio. Sube el volumen, dale play.

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1: 14 horas, 30 minutos.
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Gente que me está diciendo, está poniendo sillas al lado de la mía. Bueno, bienvenidos, vecinos. Hay gente que lo mira conmigo el domingo ahí. ¡Vamos, que vamos! Un abrazo grande a los hermanos bomberos. Está hoy al lado ahí. Creo que me prestan el baño, inclusive, me dijeron. Venimos que venimos con DJ Cristian en este viernes de radio, haciendo el megáfono, presentados por Barraca Castillo y estas firmas que nos acompañan y saludan al estudiantado doloreño y al pueblo de Dolores y a los visitantes, obviamente, que llegan. 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Algunas de las tantas firmas que nos acompañan tarde a tarde en el megáfono en esta edición especial de este viernes de primavera, que tiene todo con DJ Cristian. Vamos que vamos, DJ. Algunos clásicos de la primavera para disfrutar también tiempo atrás y recordar aquellas fiestas también que fueron inolvidables. Los hermanos Rosario. Estamos de primavera, nos entró un poquito de sed en el estudio. Venimos con mate, pero bueno, en un rato cambiamos.

Venimos como un trueno entrando y sonando fuerte allí en el hogar, en casa, en el auto, en el vehículo donde estemos, ¿eh? Un pantallazo de lo más importante de las noticias del día de hoy, todo grabado. Quería morir hoy, arriesgó todo para pasar por el agua, pero la corriente se lo llevó. El hecho se dio en Artigas y quedó filmado. El vehículo quedó prácticamente cubierto por la crecida y lejos del pavimento. De lustrar zapatos a ícono, murió empresario que marcó clásica esquina de Punta del Este. Nacional, rechazo de los dichos de Bergman y Nadal por el decanato, el comunicado de la directiva. En Paysandú falleció en un incendio de su casa el referente afrobrasileño, el Pai Genise de Osun. Lamentablemente en un incendio. Un gran accidente en el ciclismo, la impactante caída que sufrió el uruguayo Tomás Silva en una carrera en Italia. Salvaje golpiza de un policía de la Guardia Republicana que dejó a un joven con el cráneo roto, también noticias en el día de hoy. Una ex Gran Hermano fue acusada de tener un certificado de discapacidad falso para no pagar peajes. Gran Hermano le saca todo lo trapito al sol, tené cuidado si vas a Gran Hermano, ¿eh? Mirá que cuentan todo, que sí, que no, que tal vez... Peñarol, Ruglio habló sobre su posible candidatura a una reelección de cara a diciembre. ¿Qué dijo? Que sí, que no, y bueno, tal vez. Eso es lo que dice Ruglio.

0: Mirá este título, una hamburguesa uruguaya entre las mejores de América Latina. ¿Cuál es y quién la vende? Después te vamos a contar de esta hamburguesa. 091-852-496. Ahí contanos dónde estás escuchando la radio, de dónde sos, de dónde venís, si estás, bueno, en la ciudad, si sos de la ciudad también, obviamente. Contanos un poquito dónde estás.
1: Tengo información, amigo.
0: Dígame.
1: Acaban de pasar por calle Puy y dice que no vieron ninguna silla. Así que...
0: No, pará, si la mía es una silla, no, es una silla gamer roja y negra, la del estudio.
1: Dice
0: la
1: que no vieron nada, así que...
0: ¿Y la mesita?
1: Tampoco, nada, no hay nada en calle Puy.
0: ¿Quién le dijo?
1: Recién me informaron, un anónimo me dijo, no hay nada en calle Puy.
0: No, a ver, que se fijen bien, viene a quedar entre la placita de los bomberos que termina ahí, ni bien termina la placita, estaba yo ubicado ahí.
1: Dice que no, desapareció.
0: Ah, no, yo hablo con Joaquín. Yo hablo con Joaquín porque si dice que hay que poner la silla el jueves y la pongo el viernes y todavía me la... Y todavía en un lugar que yo llego y dije, esto es el paraíso, chico, no hay nadie acá.
1: Hay que pedirle la cámara a los bomberos.
0: La silla yo si la veo la conozco. Yo si la veo la conozco y la mesita también. La mesita abajo está grabada y dice Mapo.
1: Si la llevaron es porque la precisaban.
0: No, está bien, pero yo la preciso para el desfile, que me la devuelvan por lo menos para esta noche y ya está. Y tenerla el sábado y el domingo. Le había puesto la ruedita nueva para poder trasladarla todo. La había dejado impecable, la había llevado a Gotero. Digo, cambiame la rueda de la silla.
1: Hay gente para todo.
0: La voy a seguir porque tiene GPS. La voy a seguir ahora por el GPS. A ver dónde está. Así que si te llevaste la silla, que es mía, ahora yo te voy a empezar a rastrear. Ahora voy a empezar a rastrear y te voy a decir por dónde puede andar la silla. Atención las autoridades. Señoras, señores, venimos con DJ Cristian. Venimos de primavera con...

0: amigo La Monita anda por ahí, está preocupado por la silla, quédese tranquilo, bueno, que ya la vamos a encontrar. Pues lo había invitado La Mona yo, iba a llevarle una silla. Y iba a decir, sentate en esta, Mona, que esta es para vos. Pero ahora ya que no tengo ni siquiera la mía, Mona, estoy rastreándola acá, no sé por qué no me está, me está dando problema el tema de la señal del GPS. Pero acá está la silla, acá está, yo la voy a encontrar. Y después vamos a subir una foto a la red para que vean que no es mentira, yo dejé la silla ahí, ¿eh? A mi amigo Mona le voy a explicar para que escuche bien. Es una silla gamer, no gay. Es una silla gamer. De jugar, de jugar. Usted que juguetón sabe cómo es la silla.
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0: Venimos en las 3 de la tarde con 3 minutos. Venimos haciendo radio con sonido.

de la radio. Pará que te hago la intro. Escuchá, pará. Echá para atrás que te hago la intro. Dolores, sale gente de abajo de las baldosas y los estudiantes en ese piso número 9 donde estamos pasando por calle Asensio rumbo al río San Salvador. Qué lindo que es ver las calles con los gurises que se divierten. Qué lindo que ver el trabajo de las carrozas que han hecho. No me dejen solo.

0: Dale, caballito, dale. Sale gente de abajo de las baldosas, como lo vuelvo a repetir, a caballito. Dolores, no me dejen solo.
1: Esto es merengue.
0: Mi querido amigo el Negro Gándara, un abrazo bien grande. Voz de la primavera, sin lugar a dudas, junto a Mario Sergio, el querido recordado Pelado Andriolo también. En las transmisiones, un abrazo bien grande. Lo hace con el mayor respeto y mucha energía, ¿no? ¡Qué lindo es escuchar el megáfono en la fiesta de la primavera! ¡Los gurises lo ponen fuerte en su casa y hacen la coreo!

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0: Venimos que venimos. Hoy tenemos que presentar el single de Nico y su empresa también. Así que atentos los muchachos, que en un ratito vamos a seguir con el single. Temporada 26-27. Bueno, por ahí van llegando mensajes. Negrito en la ruta, dice, escuchando rumbo a Dolores. ¿Cómo está eso? Dino, venite para acá. ¿Dónde vas a ir? Este fin de semana tenés que estar acá. Aquí es Las Vegas el fin de semana, Lo que se hace en Las Vegas queda en Las Vegas. Negrito, nosotros desde la capital escuchándote. Llegamos mañana, Dolores. Un abrazo bien grande. Negro dice, saluda a mi hermana que se está aprontando para el desfile de la noche. ¿De qué se va a disfrazar tu hermana? Contame. A ver, los freezers, ¿cómo están? ¿Me muestran una fotito de los freezers? ¿Cómo está esa movida? ¡Qué lindo! Fiesta 65. ¿Cómo me gusta la fiesta de la primavera? Bueno, les voy a decir algo que no tienen la obligación, ¿no? Mañana 10 de octubre es el día del locutor. Mañana sábado 10 de octubre es el día del locutor. No tienen por qué saludarme mañana, pueden saludar hoy. Los regalos no tienen por qué llegar mañana, pueden llegar hoy perfectamente. A las firmas comerciales que me acompañan tarde a tarde, los regalitos los paso a buscar ahora en un rato. Me dicen, cuando termino el programa voy comercio por comercio a buscar el regalo. Locutor, voz comercial de la Asociación de Locutores Profesionales del Uruguay, de Alpu. Tomámonos. Mapo Producciones está en Alpu. Alpu me manda saludos todos los años. ¿Cuándo es el día del DJ? Hay un día del DJ, ¿no? ¿Cómo no tenés idea?
1: No tengo idea.
0: No, vamos a buscar
1: cuando... Vamos a preguntarle ahí a...
0: Ah, no, vamos a preguntar cuándo es el día del DJ en Uruguay. Tiene que tener un día el DJ. Vamos a preguntarle acá. Está en vivo, vamos a preguntar acá. A mi amiga, la hija que sabe todo. A ver. Pará un poquito, ya te voy a decir cuándo es el día del DJ. ¿Me podrías decir cuándo es el día del DJ que se celebra en Uruguay? A ver, en Uruguay, porque si no puede ser también. El día del locutor es en Argentina otra fecha, Uruguay tiene una. Y obviamente que tenemos que ver el día del DJ. En Uruguay el día del DJ se celebra cada 9 de marzo.
1: Estamos ahí.
0: Estamos ahí, el año que viene los saludos.
1: Pero es el 9 de marzo, pero ya podemos salir, sí, recibir regalitos.
0: Esta fecha conocida con el Día de Internacional del DJ, la World DJ, una celebración que es instrumentada a nivel global en el año 2022, fue la creación, se dio gracias a una iniciativa conjunta de la Fundación World DJ, la ONG, que también reúne fondos para gente necesitada. ¿Usted está aportando con los fondos o no? Que reúnen fondos para la gente necesitada, también una organización.
1: Tenemos que hacer una acá en
0: Dolores. El propósito, reconocer el talento de los artistas de las mezclas y al mismo tiempo recaudar fondos para causas benéficas y proyectos de música terapia en Uruguay, medios y los locales y comerciales del rubro musical, como Telenoche, Palacio de la Música, dice, conmemoran de forma anual este día homenajeando a los profesionales locales. ¿Me podrías decir cuándo es el día del locutor en Uruguay?
2: La vuelta de la vida.
0: Pará un poquito que ya te voy a decir. Ya hablé del día del DJ, voy a hablar del día del locutor. ¿Compró un regalo para mañana el día del locutor? ¿Compró en serio? Bueno. El día del pelado no me regalaste nada, el día del locutor no me regalaste nada. ¿Qué día? En Uruguay el día del locutor se celebra el 10 de octubre. es el origen de esta festividad, bueno, remota, desde el 10 de octubre del año 1994, fecha en la que se fundó la Asociación de Locutores Profesionales del Uruguay, ALPU, a la cual tengo la suerte de corresponder. La celebración busca homenajear y reconocer la labor de todos los profesionales de la voz, que informan, acompañan, entretienen y comunican a diario a través de la radio, la televisión y las plataformas digitales de todo el país. Así que bueno, nosotros estamos en radio. Saludo para todos los colegas también, ya me adelanto, para todos los colegas de Dolores. Y obviamente del Uruguay, ¿no? Que tengo muchos amigos también en la locución. Señor locutor, acá está, señor locutor. Salió al aire, ¿cómo me decía?
1: Que tengo que buscar a la criatura a la escuela.
0: Ah, bueno.
1: Lo dejo un ratito solo.
0: No, a la criatura déjela sola. ¿Cómo dejar el programa? DJ Cristian acompañándonos a esta hora de la tarde. Déjeme música cargada, haga algo. No sé, porque yo no tengo ni idea.

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1: 15 horas, 30 minutos.
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0: ¿Querías cumbia? Vení, vení, vení, vení. Si querías cumbia, llegaste al lugar indicado también, porque el viernes se arma bailongo. Mirá cómo me pongo. ¿Para qué me trajeron el viernes y de caravana todavía? No, ¿para qué me invitan? ¿Saben cómo me pongo? Loco. Tengo novedades de la silla,
1: La peluquería, qué glamour, que está en pendiente la radio ahí, Marco.
0: Un beso bien grande, qué glamour para esta primavera, ¿Cómo te quedó ese pelazo?
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0: ¿Cómo está esa peluca,
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0: Le metiste unas cuantas juanas, pero te quedó divina. Sandra Glamour, un beso bien grande. ¡Qué ricura! Como dice tu nene.
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0: Venimos que venimos haciendo sonidos, haciendo radio. Quiero contarles algo que me llega desde Intertour para comunicarles. Desde Intertour se informa que los baños el día domingo durante el desfile que pasa por la calle de nuestra agencia va a permanecer cerrado. Será uso exclusivo solo para pasajeros. Tiene presente el boleto, el pasaje, para viajar o que haya viajado, tiene derecho a hacer uso del baño allí en Agencia Intertour. Gracias por la comprensión, obviamente es un mejor funcionamiento para quienes, son obviamente clientes de Intertour y viajan por la gran empresa que nos acompaña a esta hora de la tarde. También dichos turnos que salen a Montevideo y Mercedes saldrán desde la esquina de Artigas y Redruello. Ante cualquier duda pueden consultar en la agencia que va a permanecer abierta 24 horas. Buen servicio de la gente amiga de Intertour siempre. Con el amigo Luisito Majul. No sé cómo tira paso Luisito en la agencia. Se manda un ascorio. Venimos de viernes. ¿Cuántas mujeres solteras llegaron a Dolores? Que levante la mano. ¿Cuántas son, Las que se divorcian, obviamente, para la fiesta, dice. Claro, llega la fiesta y arranca, ¿viste?
1: A ver si. El lunes volvemos, mi amor.
0: No sé qué me está pasando. Dame un tiempo. ¿Pero de qué me hablas, mi amor? No, es que. Pero estaba todo bien. Yo lo que necesito es un tiempo nomás. ¿Y de qué tiempo hablas? ¿Viernes, sábado, domingo, lunes? El martes volvemos. Claro, dale un tiempo a ella.
2: Y suena el acordeón.
0: Y el problema no sos vos, soy yo. Quiero que te quedes tranquilo que el problema no sos vos, soy yo. Estaba gordo, ¿sabes? Yo te adoro. Pero bueno, déjame analizarlo. Viernes, sábado, domingo, lunes y martes. El martes va a estar con resaca, olvídate, flaco, miércoles, jueves, se recupera para el otro viernes. Ahí podés volver a reenganchar. Pero también pasa la inversa, ¿no? El flaco le dice a ella. ¿Sabés que no sé lo que me pasa? Yo te adoro. No sé, porque es una cosa que no te lo puedo explicar. Yo te quiero un montón. Te quiero un montón, pero necesito que me des un tiempo. No sé, me siento como asfixiado. Y no quiero decir que vos seas tóxica, ni mucho menos. Es que soy yo el problema, ¿eh? No te lo quiero ocasionar a vos ni que te sientas mal. Y ella también le dice, ¿de qué me hablas? Si estaba todo bien. No, es que está todo bien. Dame hasta el martes de la semana que viene y hablamos.

0: Cristal, un poquito de esto. Por acá me dice un amigo, el problema es el regalito que puedan traer ellas por el finde. Eso me sacó un amigo mío. Un amigo mío, trillizos. Pará. Cuando va y lo llama el médico, le dice, la verdad que lo felicito, dice. Trillizos, dice. ¿En serio, doctor? Mira, lo que tengo es un cañón. Bueno, límpielo porque salieron todos negritos.
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0: Pero ¿cómo, mi amor? Si vos ves lo que soy yo, blanco, rubio como un papel, ¿por qué el nene salió así? Es descendente. Vos sos blanca también, pero mi tatarabuelo era de color. Es una broma, chicos, no lo tomen. Es un chiste primaveral.
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0: Se viene Cañada Nieto, 1 de noviembre, la gran fiesta del asado. Asado con cuero, MG Sonido va a estar allí. Mucho para disfrutar, levantando polvadera, la auténtica, el show de Cristian. Bueno, va a estar también la gran fiesta con muchos artistas. Hoy no vamos a contar de todo, pero sí te voy recordando que el 1 de noviembre nos vamos a la Cañada. La Cañada te espera.
2: Sí, que está bueno. Que aquí llegaron los milongones, ¡palcaro!
0: ¡Ah, mire si no! Y si llegaron los milongones, ¡porquero! A mí me viene a asustar. A mí no me corra, mijo. Mire que no soy de disparar. Y si me trae una rima, que no sé cómo colocarla, me voy a poner de poncho. La ruta 96, rumbo a la Cañada. Cañada Nieto me espera en ese gran festival, el asado con cuero y mucho para tomar. Lindas bandas para escuchar en el escenario y yo no preciso ni baño. Ahí me voy a acampar en la Cañada, la fiesta. El 1 de noviembre está para llegar. Tomá. Que el Chacho hizo como si yo hubiera estado en el baile, como le digo, dame la volada, Chacho, vamos a hacer un contrapunto. Improvisando.

Hablando de la cañada, está bien, tengo que, bueno, reconocer el muy buen trabajo del municipio de Dolores, de todo el equipo que hoy estuvo, sin lugar a dudas, trabajando, bueno, y haciendo un gran trabajo fluvial para lo que es, obviamente, el agua de lluvia. ¿Vio cómo quedó? Un poema. En verano me vas a ver haciendo piscina, me quedó bárbaro, ¿eh? Muy bien. Un abrazo bien grande a todos los muchachos, ¿eh? El del arresto, el del camión, el que anda abajo, el que anda arriba. El amigo Pedro, un abrazo bien grande. Haciendo siempre un buen trabajo por la comunidad, y eso es importante, ¿no? Ahora le cuento, Pedrito querido, cómo han quedado las cosas por acá. Yo le agradezco el servicio muy profesional que vino a este barrio y pudo dejar las cunetas limpitas. ¿Cómo no va a llover más? Y está anunciado que va a llover mucho. Se viene el niño Godzilla. Y a mí no me va a asustar, porque la cuneta en mi barrio me va a dejar ahondar.

0: venimos de fiesta. ¿Cómo no?
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0: Bailan todos hoy, ¿eh?
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0: Los polqueros del GIA.
1: Sí, señor. Pa' que goce.
0: Ah, mire, si no, qué cosa linda, ¿vio? Nos vamos a la cañada, ¿vio? El primero de noviembre. Ah, va a andar por allá, dice el Cristian. Va a andar el Miguel. Se viene el primero de noviembre. Cañada Nieto te invita a la fiesta del asado con cuero. Invita a Municipio de Dolores, Uruguay Natural, la Intendencia Municipal de Soriano, en la Junta Departamental de Cañada Nieto, en homenaje a mi querido gran amigo, siempre recordado y en mi corazón, Gustavo García. Cuatro de la tarde y ya, se ha ido volando la tarde, ¿eh? Este programa que presenta Barraca Castillo, programa especial de cara a la Fiesta Nacional de la Primavera. 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También un abrazo grande para Miguelito que anduvo hoy. 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La gente amiga de Rambla Café, que recibe también la Fiesta Nacional de la Primavera, el agradecimiento, agradecimiento eterno, ¿eh? Mirá, Moira, cómo está. Estamos recibiendo la primavera. 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Y bueno, saludamos todos al estudiantado doloreño y a la ciudad de Dolores y a los visitantes, obviamente, deseándoles una muy feliz fiesta de la primavera. DJ, ponele música, que esto está que arde, ¿eh? Van a estar en Cañada Nieto también El Pato Molina, la banda La Auténtica, la que te arranca la cabeza.

Mira cómo venimos en esta tarde. Bueno, estamos a las 4 ya con 21 minutos de esta tarde del viernes. De fiesta por acá, Arturo querido, abrazo bien grande. Dice que vamos a tener el honor y dolores de recibir a Arturo Irigoytía.

0: Bueno, bienvenido, lo esperamos, Arturo. Pórtense bien porque acá, es decir, el tema es bastante claro, ¿eh? Bastante claro. Si viene a portarse bien, no va a tener ningún problema. Si se porta mal, usted va a saber cómo vamos a actuar. Espero verte. Bueno, ojalá que no te cruce, Arturo. Ojalá que sí, ojalá que sí. Ya ando poco, Arturo. Sabés que no soy muy de la noche. Vos sos más de la noche. Y en el día capaz que me podés ver, ¿eh? La silla, tengo ya datos. La silla, no sé por qué está en la Rambla ya. En la Rambla anda la silla. Recién el GPS me lo indicó. Y acá mandaron un mensaje. Negro, la silla, la mesita, la tenés frente al escenario. Hoy hay fiesta acá abajo, te traemos para acá. Y no sé quién me llevó la silla para allá abajo. Yo no iba a ir para allá abajo. Bueno, pero si está allá, bueno, tendré que ir.
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0: ¿Qué le pasó a estos muchachos con el tema? ¿Grabaron uno arriba del otro?
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0: Venimos que venimos, obviamente, hablando de todo y hablando un poco más en serio. Obviamente que hay que salir a disfrutar de la fiesta, pero con mesura, divertirse, pero con tranquilidad, con calma. Como decimos habitualmente, la jerga popular, relajo con orden, ¿no? Bueno, cuidarse es lo importante en todos los sentidos. Bueno, el cuidado tiene que estar presente en esta fiesta nacional de primavera para que sea una fiesta y no tengamos que lamentar nada fuera de lo que es el festejo, obviamente, y celebrar. Así que para todos, es el consejo, obviamente, de este programa, amigo, de que salgan a divertirse, a pasarla bien, cosechen amigos, amigas. Disfruten mucho, ámense, quiéranse, disfruten, abrácense. Pero siempre todo con paz y amor, ¿eh? Señoras y señores, saborcito en pote. Llegó Marco da Costa.

Dice el amigo Arturo, tu silla te conoce, arrancó sola por allá abajo. Dice, bueno. Yo voy a estar todo el desfile en la Plaza de los Bomberos, no se olviden, ¿eh? Sillita, mesa, hay que disfrutar. Me han mentido, me dicen que pasa, me quieren hacer creer que pasa por Puig. Yo sé que baja por Asensio el desfile. Él es el DJ Ash.

0: Puede faltar Lola. Lola está invitada siempre. Es de la casa, Lola, ¿eh? 16:34 minutos. 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
1: 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No te confundas, ¿eh?
0: ¿Querías movida?
1: Esto es Géminis.
0: Escuchá, vení. Y si la invitás a Lola, Elena, vení vos también, dale.

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1: Mirá cómo venimos en esta tarde. Me dicen que es el cumpleaños de Víctor Hugo, el técnico de Peñarol. Un abrazo bien grande para Víctor Hugo. Víctor Hugo Bar. Me lo pasa ahí un paparazzi que tengo que sabe todo.

0: ¿Qué te olvidé? ¿Qué te voy a olvidar? Primavera, estoy acá con vos.
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0: No te había olvidado, 65 sé que cumplís, ¿eh? Qué bien que te conservás. Con 65 y así como estás en ese estado, te digo, por favor. ¿Cuántos años más? Muchísimos, ¿eh?
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0: ¿Sabes lo que pide Primavera? Que la cuides, que la mimes, que la quieras, que la ames, que la hagas suya. Carmencita, beso bien grande para vos y la familia. A Carmen la vi el lunes poniendo silla. El lunes estaba poniendo silla, Carmen. Con el amigo Mike la andaba también poniendo silla. El lunes la vi. Yo le hice caso a mi alcalde, a Joaquín. Ayer fui a poner la silla, que la dejé, ya te digo, donde voy. Yo voy a ver el desfile en calle Puig, la plaza de los bomberos. Ahí. Va a ser un poco más exacto, entre los bomberos y la plaza voy a estar viendo el desfile. Yo de ahí parado lo veo clarito cuando pasa. ¿Ponen patrulla gigante? ¿Qué más querés?
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0: Y si me pierdo el detalle alguna, corro por Sotura y me voy hasta Puig para verla bien.
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0: Pero ahora resulta que la silla me la llevaron para allá abajo. No sé si yo no iba a ir. ¿Para qué me obliga? Yo no quería ir, de verdad que no iba a ir. Pero donde está la silla tengo que estar yo.
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0: Arranca.
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0: Tenemos el toro, el caballo y en el patio el camello.

0: Nota de emoción mi corazón porque llegó la 65 y así te quería, ¿eh? Así te quería. ¿Qué me importa que no haya sol? ¿Qué me importa que esté nublado? 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La vieja está en la cueva.
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0: Llegó la primavera, Dolores. La primavera llegó hace unos días, pero la fiesta nacional de la primavera es esta.

0: dígame. Usted dijo que llovía, ¿no? Y que sí, la vieja está en la cueva.
1: Sí.
0: Usted me dio letra. Usted me dio letra.
1: A ver. Esto es para vos. Si va a llover, que llueva, claro. Que le zampe agüita nomás, pero el domingo no, ¿eh? El domingo queremos ver los carros. Carros alegóricos, estandarte, juventud. ¡Sale gente de abajo de las baldosas! ¡Ha venido gente de Ushuaia a ver la...

si va a llover, que llueva. Pepe gobierna con altura. No sé si de negro Gándara de la radio me cortó la radio. A mí me cortó la radio. Dolores, es un mar de gente y estamos cortando el megáfono para que no lo escuchen.

0: corta del estudio de la radio, del estudio de Mapo, no se corta.
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0: Tenemos homenaje también para los trabajadores que tenemos acá en el estudio, DJ.
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0: Hemos compuesto una canción para ellos. Para el amigo Nico, para el amigo Camello.
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0: anda Cevita, anda toda la barra laburando muchísimo, ¿eh?
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0: Ya vamos a mostrarles el homenaje que le hacemos con DJ Cristian. Recién salido del horno y lo escuchás primero acá. Escuchá, mirá, escuchá. Para vos, Nico.
2: Para vos.

0: Mira cómo va Nico y su equipo. Tiene tema en la empresa de construcción también. En la obra. ¿Cómo venimos en esta tarde? Minutos finales. Venimos de fiesta. Me está contando por ahí el amigo Murdoch. Dice que muchísimos ómnibus entrando por calle Agraciada. Bueno, para la fiesta nacional de la primavera, ¿eh? ¡Ah, quería fiesta! Si quería fiesta, estás en el lugar indicado. Saborcito sabrosón. Mi amigo Carlos Aunchaina. ¿Cómo le va? Buenas tardes, bienvenido. Esto es Mamma Mía.
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0: ¡Vamos que vamos!
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0: Pensando en bailes, nació el sencillito que viene con todo mes de noviembre. 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
1: 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Vamos, que vamos. Muy de fiesta, venimos con esto porque la fiesta tiene todo para vos. Y de nuevo tipo presentador de los Palmeras. Venite, venite a Dolores a disfrutar la mejor fiesta, la de la primavera. Claro que sí, ellos son los chicos más divertidos con las manitos bien arriba. Bien arriba las manitos que nos vamos. Y si llueve, hay fiesta igual. Hacemos fiesta en el fango, claro que sí. Disfrazate de paraguas y salí.

0: Nos estamos yendo, DJ. Nos estamos preparando para esta noche a divertirse, a pasarla muy bien todos y a divertirse sanamente y disfrutar de la fiesta como debe ser. Obviamente con, bueno, lo que yo digo es, bueno, divertirse pero con mesura y obviamente respetando los límites, ¿no?
1: Totalmente,
0: de lo que tiene que ver con la diversión.
1: Que comience en paz y termine en paz.
0: Que sea una fiesta.
1: Totalmente. Y me va a ver, hoy desfilando en la caravana de alegría.
0: ¿Hoy va a salir?
1: No, sí, señor.
0: Sale con el amigo.
1: Salgo con la Roca.
0: Con la Roca sale con el bombo. ¿Y usted con qué sale? ¿Con el platillo o el redolante?
1: Yo salgo de cuidador ahí, de seguridad salgo.
0: Bueno, muy bien, buen desfile para la Roca. Gran hincha del Sansa. Bueno, buen fin de semana, DJ. Buena fiesta para usted, para la familia. Disfrute mucho, cuídese, ¿eh?
1: Igualmente.
0: Nos vemos el jueves de la semana que viene, si Dios quiere.
1: Si Dios quiere. Si llegamos, el jueves estamos acá.
0: ¿Cómo no va a llegar? No diga eso. Nos vamos de verdad, les digo, diviértanse, pásenla súper genial. Obviamente vivan esta fiesta con mucho amor, sobre todo la gente de la ciudad, cuide la fiesta de Dolores. Y bueno, sea buen anfitrión, haga amigos, haga de esta fiesta algo inolvidable y que todo transcurra en paz. Y que no tengamos que el lunes hablar más de lo lindo que fue la fiesta 65 y no tengamos que hablar de nada de lo que, bueno, esté fuera de los parámetros de lo normal, ¿no? Feliz fiesta de la primavera para todos. Marco Andrés Pereira, el estudio de Mapo Producciones, viene prácticamente cerrando esta historia del día de hoy. Gracias firmas comerciales, clientes, amigos, a toda la gente que está siempre acompañándonos. El deseo de buena vida hoy y siempre. Miren el medio vaso lleno, celebren la vida, vivan con amor, hagan el bien sin mirar a quién, abracen, besen, ámense, cuídense. A todos un beso bien grande. Nunca dejo de olvidarme de la gente que le está pasando mal en la salud. Hago votos por eso. Obviamente que mucha gente va a poder disfrutar del desfile y otros por ahí están en un hospital, en un sanatorio. La gente que está de guardia velando por la seguridad de todos también. Bueno, a todos un abrazo bien grande para la gente del municipio que trabaja mucho también en esta fiesta. A policía, bomberos, a la salud pública, privada, a los buenos suministradores de servicios como UTE, OCE, a toda la gente, bueno, Antel, a toda la gente que procura tener también el buen servicio para la ciudad y para quienes la visitan. Bombero también, yo no sé por qué no me lo bombero y yo me ataco a los bomberos, ¿dónde voy a ver el desfile? Al lado de los bomberos. Aparte estoy ensayando la... Si me quieres ver en el desfile, estoy en Case Puig, entre la Plaza de los Bomberos.
2: Que ya no llegamos más.
0: Pero yo voy a estar más sobre la placita de los bomberos y tirando para los bomberos. Ahí voy a estar con la mesita y con mi silla gamer. Buen fin de semana. Feliz fiesta nacional de la primavera, que la pasen muy bien. Gracias totales, de verdad, a cuidarse. Y nos encontramos, si Dios quiere, el lunes en esta radio para hacer sonidos. Bueno, el lunes no sé, porque el lunes por lo general... Quedan en duplex en las radios después. Seguramente, bueno, sintonizanos y vamos a ver qué pasa el lunes, ¿eh? No he hablado nada con la dirección de la radio, así que no lo sé. Les dejo besos bien grandes, que la pasen muy bien, que la pasen genial. Nos vamos con Dolores y nos vamos con el Rota. Vamos que vamos. Y Samba Beat. José quería Samba. José quería Samba, Samba, Samba Beat. Hola, mi nina. Hola, mi nino. Bienvenido a Dolores. Parece Río de Janeiro.
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0: Buena vida. Chau. Hasta lunes, si Dios quiere. Se cuidan, ¿eh? Bye, bye.

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6: Muy pero muy buenas tardes a toda la audiencia de AM 1580 Radio San Salvador y Scorpio FM 89.7. Estamos en duplex en lo que tiene que ver con esta 64ª edición de la Fiesta Nacional de la Primavera. Y todas las repercusiones las van a tener por las dos radios en duplex. Pasan 23 minutos de las 18 horas. Hoy tenemos como siempre la caravana del color y la alegría, hoy viernes 9, mañana tendremos los espectáculos en Plaza Constitución si el tiempo lo permite y el domingo el desfile comercial tanto en la mañana como en la tarde y todo lo va a tener acá en Duplex, AM 1580 Radio San Salvador y Scorpio FM 89.7. 097-387-812. Les pasé el número de la San Salvador y de la Scorpio FM. Tenemos ahora para compartir un informe, un pequeño informe de lo que viene a continuación, en unos minutos nada más, porque vamos a estar en contacto con la unidad móvil. Un informe de nuestro compañero Álvaro Martínez desde el móvil 2. Adelante, Álvaro.
7: Bueno, muy bien, muchas gracias compañeros. Estamos iniciando la cobertura de AM 1580, Radio San Salvador y 89.7 Scorpio FM, la cobertura en dúplex de nuestras emisoras en el inicio de esta maratónica transmisión que tendremos, que va a arrancar en el día de hoy. Ya les vamos avisando que van a quedar bien acompañados en la madrugada, con buena música en las emisoras. Vamos las 24 horas hasta el día lunes, ¿no? Una jornada de viernes que va a comenzar con mucha actividad en lo que es primero la zona del estadio, donde va a haber allí la concentración de los chiquilines. Casi como el año pasado vamos a tener la concentración detrás de una sola discoteca, un desfile a pie hasta la zona de la Rambla, y después en la zona de la Rambla a desplegar un poco de alegría, pero que sea con mucha prudencia, por favor. Ojalá no tengamos nada que lamentar y todo transcurra de buena manera, porque hay mucha gente que se ha juntado a tratar de sacar esto adelante, y eso hay que destacarlo, y hay que apoyar esa actitud de mantener estas tradiciones que poco a poco se fueron convirtiendo en una parte de lo que son estos días aquí en nuestra ciudad, ¿no? Como ya habrán apreciado muchos vecinos, y le contamos a la gente que nos está escuchando en el exterior, que buena parte del recorrido del desfile está lleno de sillas desde hace ya, desde el martes, aunque se había pedido que desde el jueves se pusieran las sillas, nos ganó la ansiedad a los doloreños, así que tenemos la ciudad completa en cuanto a primera, segunda y hasta tercera fila, les diría, ¿no? A pesar de los pronósticos y las condiciones climáticas que tenemos actualmente, para la gente que por ahí no está acá o que por ahí no ha salido, no se ha asomado, está bastante cubierto, de a ratos persiste una llovizna, pero igualmente hay muchas ganas de disfrutar de lo primero que tenemos en el fin de semana largo, ¿no? Que es este encuentro allí en la zona de la Rambla, de toda la gurizada. Ya hay un fuerte movimiento, pero también tenemos que decir que la movida fuerte se va a empezar a ver casi de una forma muy automática, les diría, cerca de las 7 de la tarde, porque están llegando los ómnibus desde Montevideo, ¿no? A esa hora llega alguna empresa y después tenemos cerca de las 18 horas, no, perdón, cerca de las 22:30 tenemos otra llegada, poco a poco se va a ir complicando un poco más el movimiento. Ya en la tarde de ayer era importantísimo y a esta hora está complicado transitar. Pero hay muchísimo entusiasmo en la ciudad, eso se nota. Capaz que costó un poco por el tema del clima, ¿no? pero a esta hora podemos decir que estamos en un clima de fiesta absoluto, total. Así que, bueno, por ahora nuestra primera entrada para contarles que ya estamos acá, que ya estamos prontos para compartir con ustedes muchas cosas. En este caso nosotros desde la unidad móvil número 2 de Distral para las marcas más importantes y más destacadas en cuanto a alimento para perros, Catsy y Bob, las marcas que nos van a acompañar este año de la mano de Distral. Volvemos allí a Estudios Centrales, en un ratito estamos nuevamente y también en un rato vamos a sumar a Gerardo Gandaradía, nos vamos a subir a la camioneta para trabajar en mejores condiciones y vamos a comenzar con todo nuestro trabajo. Adelante.
6: Muy bien, ese era el informe de Álvaro Martínez desde el móvil 2 de Distral.
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6: Nosotros seguimos compartiendo más música a través de AM 1580 Radio San Salvador y Scorpio FM en duplex en esta 64ª edición de la Fiesta Nacional de la Primavera.

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0: Cuando pasan 4 minutos de las 19 horas, seguimos con la mega transmisión de la Fiesta Nacional de la Primavera, la edición número 64, a través de AM1580 Radio San Salvador y Scorpio FM 89.7 en dúplex para todo el país y para el mundo a través de internet. Vamos a compartir un nuevo informe de nuestro compañero Álvaro Martínez desde el móvil número 2.
1: Bien amigos, continuamos desde la unidad móvil número 2 de la mano de Distral y las marcas Catsi y Bogdog para compartir más información acerca de la Fiesta Nacional de la Primavera. Ya está comenzando la movida para la zona del estadio, desde donde venimos hace un ratito. Ya veíamos los preparativos del grupo que está organizando este trabajo. Bueno, también en la zona sur tenemos que destacar, a la altura de la Plaza Artigas ya se encuentra un movimiento lindo también con vehículos que están esperando en las transversales para que pase el desfile, pero también mucha muchachada yendo hacia la zona norte. Les estoy hablando ahora de la zona norte, Plaza Artigas. Bueno, mucha gente ya se ve yendo hacia la zona de la Rambla, muchos chiquilines haciendo compras de bebidas en los distintos comercios. Esta zona norte también recibe mucho, mucho movimiento de esa característica, todos los comercios. Y hablando de la zona norte, este año recordamos que va a tener un protagonismo especial porque en la Plaza Artigas va a desarrollarse el acto de patrimonialización de la Fiesta Nacional de la Primavera. Esto va a ocurrir el domingo cerca de la hora 18, así que también esa zona gana protagonismo en esta edición de la Fiesta Nacional de la Primavera. En un rato nada más viene el trabajo de Gerardo Bandara Díaz desde la unidad móvil número 1. Por ahora, desde el móvil 2, de la mano de Distral, Catsi y Bogdog, cerramos este informe.
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0: Cuando son las 19 horas 31 minutos recibimos a la unidad móvil. Está Álvaro Martínez con nosotros. Buenas tardes, Álvaro.
1: Hola, bueno, buenas tardes. Acá estamos ya preparados para arrancar con la transmisión y nuestra cobertura desde aquí, desde, en este caso, lo que es la zona del estadio, donde está por comenzar toda la actividad referente a el desfile que se ha organizado por parte de algunos ciudadanos. Está complicado para el retorno a Gándara, ¿eh? Ya le vamos a dar una vuelta a Gándara, que ya vino con invitados. Arranque y confíe en nosotros que estamos del aire.
2: Buenas noches, audiencia de Radio San Salvador. Gusto y placer de estar con ustedes un año más en esta fiesta nacional de la primavera. Número 64, ya está todo listo, todo pronto para dar comienzo. Y tenemos una nota presentada por Municipio de Dolores con la, no podía faltar, la diputada María Fajardo. Buenas noches.
3: Buenas noches, qué alegría. ¿Cómo se está viviendo este ambiente de fiesta? Si no me equivoco, la sexagésima cuarta edición de la fiesta de la primavera, de la fiesta nacional de la primavera de Dolores.
2: Nosotros queremos que disfruten toda aquella gente. Gracias por tu presencia, presencia importante dentro de esta fiesta nacional de la primavera, siempre con algunas gestiones a nivel nacional que le has realizado para el bien, no solo de la fiesta de Dolores, sino todas las fiestas, Rendezvous, la fiesta de Palmita, la fiesta de Villa Soriano, todo, siempre las inquietudes de cada rinconcito del departamento, María Fajardo está.
3: Pero no sé cómo encontraste, no sé cómo te descubriste ahí, porque nosotros llegamos compañero acá y vienes a mirar y te quedamos acá en la entrada de Dolores, que va a ser hermoso. Gracias, feliz, pero feliz fiesta de la primavera para todos los doloreños.
2: Igualmente, pero tenemos la presencia del director de tránsito también, Rodrigo Rassi. Buenas noches, bienvenido a nuestra ciudad.
4: Buenas noches, feliz primavera para todos. Estamos mirando acá de que está todo controlado, los civiles están disfrutando tranquilamente, sanamente por ahora. Esperemos que sea una fiesta para todos, que todos la disfruten. En la ruta está viendo mucha gente, como todos los años. Y es una fiesta que ya está en el calendario y que todos los chilines quieren venir, ¿no?
2: Rodrigo, ¿ha venido funcionario de todo el departamento de tránsito?
4: Sí, estamos apoyando con dos camionetas aparte de la que ya está en Dolores, toda la noche, mañana también. Los operativos están todos ya armados, para el domingo también. Por ahora todo controlado. Aparte que tenemos otra fiesta en Mercedes, que es el polideportivo, que está bastante gente, y también tenemos que hacer un operativo allá en la ciudad, ¿no?
2: Para el próximo domingo se refuerza con el personal de Mercedes, diríamos nosotros, y más personal, ¿no?
4: El domingo se refuerza con personal de Mercedes y también de la línea, que viene a dar una mano, porque en realidad son 14 horas que tenemos que estar trabajando en Dolores y ya lleva bastante gente. Pero más o menos los cortes y todo ya está todo controlado, porque la brigada de Dolores es la que planifica. Está todo controlado por suerte.
2: Rodrigo, a disfrutar, ha sido más que amable para Radio San Salvador con una nota especial presentada por Municipio de Dolores. El agradecimiento, gracias una vez más.
4: No, gracias a ustedes y feliz primavera para todos y a disfrutarla sanamente.
2: Gracias.
5: Bueno, muy bien. Bueno, muy bien, ahí teníamos la palabra entonces de María Fajardo. con Gerardo Gándara Díaz, ¿eh? Yo estoy con algún problema de retorno, compañeros, espero que lo podamos resolver. Ahora lo tengo Gerardo por allí, ya voy a poder conectarme con él también. Les pido disculpas, pero estamos en pleno preparativo. No me vaya a prender la camioneta todavía. Espéreme que tenemos que resolver. Ya le corrí el problema, Andrés. Estoy con un problema en uno de mis micrófonos, pero ya lo vamos a resolver, ¿eh? Gerardo, ya vimos movimiento comunal, ¿no?
6: Sí, sin lugar a dudas, nos decía el director fuera del micrófono, que más allá de lo que habían puesto, las normas que se había puesto de tránsito, no con vehículos aquí en esta caravana del color y la alegría, que le recordamos, para aquellos que no tienen memoria, la caravana del color y la alegría nace precisamente en los estudios de Radio San Salvador,
4: sí, señor.
6: Con aquella idea, loca idea, del negro Saúl Lescano. Así que, y continúa la caravana del color y la alegría un día más de lo que es esta fiesta, y vemos caras que realmente no son doloreños, que han venido de distintas partes. Vemos gente que nos ha saludado de Carmelo, de Palmira, el que nos ha saludado de la ciudad de Mercedes. Es todo.
4: Bueno, se mueve mucho la gente hacia la zona del estadio. Nosotros estamos a 100 metros del estadio. ¿Por qué digo esto? Pues está bueno que se respete lo que se propuso, porque acá se hace un esfuerzo grande para mantener esto, Gerardo.
6: Sin lugar a duda, ojalá que se controle, que las autoridades puedan llevar esto y que realmente los jóvenes doloreños y los que llegan de distintas partes, que de alguna manera pueda estar controlándose a sí mismo para que esto sea una verdadera fiesta de la juventud doloreña.
4: Bueno, vamos a hacer una prueba de fuego. No te pongas nervioso, Andrés. Vamos a prender la camioneta. Si se nos corta, volvemos a retomar. Me chile.

0: Bueno, ahora sí, lo tenemos de vuelta a Álvaro Martín y a Geranto Gándara. Álvaro, bueno, estás al aire.
1: Ahora sí, bien, perfecto, perfecto. Bueno, aquí estamos ahora desde la unidad móvil número uno, prontos para continuar. Yo tengo por acá un informe que se emitió en el día de ayer por parte de Freddy Planchón, que es uno de los que está trabajando en esta caravana, en la cual, por supuesto, se destaca lo siguiente. Habrá caravana de color y de alegría, el festejo fue autorizado, el municipio de Dolores autorizó oficialmente la realización de la caravana del color y de alegría, que se llevará a cabo el 9 de octubre como actividad previa a la fiesta nacional de la primavera. Los participantes desfilarán disfrazados y a pie detrás de una discoteca móvil, habiéndose dispuesto además diversos premios para los concursantes. La concentración está prevista para las 18:30 en la intersección de las calles Sotura y Oribe, mientras que la marcha habrá comienzo a las 19:30. El recorrido se desarrollará por calle Sotura hasta Artigas, continuando por Puy hacia el norte hasta alcanzar 33 orientales. Personal municipal y policial colaborarán en la seguridad del desfile, del que van a participar también niños acompañados por sus respectivos padres. La iniciativa representa un esfuerzo por mantener viva esta tradicional celebración primaveral que este año alcanza su 39ª edición, constituyéndose en una de las actividades más esperadas de la previa de la fiesta nacional de la primavera. 39 años ya de la caravana, 39 años. Sí, según el primaverólogo Freddy Planchón. La comisión organizadora está integrada por Gonzalo Pizorno, como responsable, junto a Omar Fernández, Gabriela Maidana, Freddy Planchón, María Magallanes y Ana Chacón.
2: Muy bien. Era Álvaro Martínez dando toda la información de lo que es la caravana del color y la alegría. 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Es hora,
3: claro.
2: 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Bueno, muy bien. Está bueno esto, se armó una batucada para arrancar con el desfile. Y otra cosa, no sé si lo notaste, la caravana tiene cartelería, es decir, hicieron un estandarte de la caravana, cosa que me parece bien. Este evento está reviviendo, Gerardo, ¿eh? Este evento está reviviendo.
3: Yo creo que sí. Y aparte, no tiene que morir. Pero es una de las partes fundamentales también para darle el comienzo, para que fuera rodando la fiesta nacional de la primavera. Aquí está, por radio, amiga. La radio de todos, Radio San Salvador y Radio FM Scorpio 89.7, para llevarle a cada rincón del departamento y el país y fuera de frontera, con una cadena importante de radioemisoras que tomarán nuestra transmisión el próximo domingo. Después le vamos a dar todos los nombres de las radios, inclusive Radio Arapey de Salto, Radio Felicidad, Radio, Radio RS de Cardona, la nueva radio de Cardona, y con también vamos a estar en contacto con la gente de FM de Juan Macase.
2: Muy bien. Gerardo, te voy a pedir, te subas ese vídeo. Yo me voy a ir a darte sonido a tu casa, a ver si me da el micrófono para ir hasta ahí a escuchar un poquito de tu casa, ¿eh?

0: pero lo que vemos es gente a la izquierda, gente a la derecha, bueno, entonces atrás de tránsito estaremos para comenzar. Cuando nos den la orden, vamos a ir atrás de el móvil de tránsito, vamos atrás del móvil de tránsito.
1: A tránsito primero,
0: encabezando, y nosotros atrás, como es habitual, la radio de la fiesta, con las voces de la fiesta. Sí, señor, la radio de la fiesta, con las voces de la fiesta, y ya arrancando con el desfile, vamos, nosotros, va el móvil de tránsito, después va el móvil de Radio San Salvador y Escorpio FM, y después viene la batucada, que por lo que vi, va a ser el taller de percusión, del amigo Jonathan Zugnani, el que viene, bueno, animando el arranque de toda esta movida, ¿no? La verdad, es una muy, muy linda, muy buena idea, muy buena iniciativa, esta vez que se suma entonces el taller de percusión de Jonathan Zugnani, Bueno, arranca entonces el desfile, la caravana del color y la alegría. Una actividad que desde hace mucho tiempo generaba grandes dificultades. Ya el año pasado tuvimos una mejora, ¿no? Una mejora muy importante. Y este año, bueno, le encontraron la vuelta para que se pueda cumplir con normas de seguridad, por lo menos en el desfile. Ya el año pasado fue muy, muy bueno. Y, bueno, estoy viendo una sobrina. Dios mío. Una locura así. Pasan con la conservadora. Dios lo libre. Bueno, te decía que el año pasado se logró organizar la caravana. Después allá abajo, algún detalle quedaba, y yo creo que este año se va a guardar de buena manera. Ojalá sea así. Hay que esperar mañana, ¿no? Para saber que esto... No, mejor, más fácil. Estamos terminando de coordinar cómo nos vamos a mover en la camioneta. Les decía que esperemos a mañana. Si esto resulta bien, lo vamos a saber mañana. Ojalá que todo resulte bien, porque tiene un grupo de gente que quiere mantener esto, ¿no? Y lo hace de esta manera, ¿no? Tratando de organizar la movida también. Tratando de dar la medida de seguridad lo mínimo posible, ¿no? Y por supuesto Tránsito siempre colaborando, que está trabajando ahí, le digo, de mi colega árbitro. Sí, bueno, también. Ya me voy a acordar. Si no me acuerdo el nombre de él, es porque no me acuerdo ninguna multa. Ya me voy a acordar del nombre. Pero bueno, anda ahí trabajando muchísimo para que esto salga bien. No es fácil. Mira, no es fácil ni la circulación, porque lamentablemente yo lo estoy viendo en este momento, hay que andar esquivando a los vendedores. Siempre tema, ¿no?
2: Siempre, sí, siempre. Yo creo que en Palmira se ha solucionado ese inconveniente de los vendedores cuando atraviesan lo que es la caravana del color y la alegría, o lo que es el mismo desfile. Para afuera lo sacan. Así que yo sé y entiendo que todo el mundo tiene que trabajar, que tiene que hacer el peso, pero no interrumpir lo que es esta fiesta, donde están los carros de Pancho, los que andan con los luminosos. Yo creo que tienen que hacerse al costado para que pasen la batucada en este caso y después prosigan vendiendo. Uno también ha andado en distintas fiestas y ha estado vendiendo y en otros años en Montevideo o en alguna otra parte, y teníamos el respeto que se merecía cada desfile. Comenzó esta fiesta. Atención, cuando era exactamente la hora 19:51 minutos, comenzó a rodar la caravana del color y la alegría en la ciudad de Dolores. La fiesta realmente que se está viviendo, y controlada, precisamente controlada muy bien por Tránsito, la fuerza

0: del orden. Aquí estamos y está disfrutando y sigue viniendo gente para el desfile que se está aprontando. Nosotros, si esto es calle Sotura, casi Gadea, gente y gente de la izquierda, derecha, con luminosos, los chiquitos, alegres y contentos porque están viviendo y disfrutando de esta fiesta nacional de la primavera. No quiero ni pensar, Álvaro Martínez, lo que es el centro de nuestra ciudad de Dolores, cuando hay una pequeña llovizna, una nieblina fuerte, pero igual, de cualquier manera, sale a disfrutar la juventud de Loreña para mostrar lo que es esta fiesta nacional de la primavera número 64.
1: Bueno, la idea es que yo te lo tuviera el micrófono para que vos manejes tranquilo. bueno, gente, sí, arrancó a llovinar, ha estado así casi todo el día. Le cuento a la gente que por ahí no es de acá, ha estado así casi todo el día, lamentablemente. 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Bueno, si vemos a la gente de tránsito, el encargado del operativo de tránsito con la gente de seguridad, la policía, está el mando mayor, si no me equivoco, es el mando mayor de Jefatura de Policía de Soriano, y también del destacamento de la Guardia Republicana. Vamos a decir que hoy vimos la unidad de prevención, un vehículo blindado que estaban instalando allí en la zona de la seccional Quinta. 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
1: Está cayéndose demasiado, amigo, en este momento que anda acá en Dolores. ¿Estará escuchando? ¿Acaba de escuchar esto? No, anda.
0: 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Bueno, acá el director de tránsito de nuestra ciudad, está diciendo que vienen muy despacio, que tenemos que esperar. Nosotros tenemos que esperar con la camioneta encendida porque,
1: Sí, por ahí capaz que en un ratito nos va a asistir allá Andrés. Vamos a tener que hacer la operación de corte en un rato porque vamos a tratar de levantar temperatura en cualquier momento. Sí, si querés vamos. Dale, arriba. Vamos a hacer esto, Andrés. Vamos a Estudios Centrales y en un rato vamos a volver de nuevo desde acá con otra intervención. Obviamente vamos a cortar la transmisión y la retomamos en un ratito. Dale contando a Andrés de Galeano de Estudios, como voy a decir, lo tenemos a Andrés Galeano en Estudios Centrales, está allí tocando todas las perillas, como le gusta decir a Gándara. En realidad, aprovecho para decírselo, el nombre técnico es atenuadores, no perillas. Tocando todos los atenuadores, está allí el amigo Andrés Galeano. Mañana vamos a tener el trabajo de Majo en la mañana, después lo vamos a tener a Mateo Salimán Arnaldi. Vuelve Andrés después para animar la tarde y después en la noche vamos a estar en directo desde el show. Va en directo el show, ojalá no tengamos el problema del año pasado con la lluvia. Ojalá se pueda hacer con tranquilidad. De todos modos nos dijeron que al mediodía van a tomar una decisión firme respecto al tema, ¿no?
2: Y ya va a estar Carlos Bentancur Zavala, el relator de la vuelta, el relator de Radio Oriental, de Cristal, de Sport, de La 30, el de BTV, un gran relator pintando excelente el panorama de lo que es esta fiesta de la primavera en la ciudad de Dolores. Un equipo con las voces de la fiesta.
1: Bueno, muy bien. Nos empezamos en Mauro de Lolo ya, ¿eh? Vamos a la... ¿No? ¿No? ¿Nos quedamos? Está, nos quedamos. Ahora empezamos a mover, vamos a quedarnos. Y, bueno, la verdad es que nos tenemos que mover ahora y aprovechar este minuto de transmisión porque después en algún momento nos vamos a quedar frenados. Vemos que al lado de la camioneta muchos chiquitines ya vienen caminando hacia... Vienen acompañando, digamos, pero adelantado viene, ¿no? Son del amigo Daniel González. Saludos, Danielito. Por supuesto, a saludar amigos, saludar gente. Déjenme mandar un saludo a Florencia y a Leandro. Nos vienen escuchando por la web mientras vienen en viaje para acá, para Dolores. Vamos a recordar que cerca de 22:30 arriba un contingente de ómnibus muy importante allí a Agencia Central y bueno, mucha de esa gente se pierde esta movida, pero va de hecho, toma un expreso hacia el norte de la ciudad, ¿no?
2: Sí, saliendo salen, y los que llegan de aquí de la agencia de calle Artigas y Pedrello, rumbo a la Costanera, derechito nomás, sin llegar a ningún lado, así que
0: va a estar muy bueno allá, ojalá que se entretengan, canten, bailen y todo, y que sea todo normal. Sí, muchos padres, esto es posta, ¿eh? Esto es posta, fui a un comercio, teníamos tres padres, comprando logística para los chiquilines. O sea, por ser elegante le decimos logística, ¿no? Pero como todos llegan más o menos en horarios medio tardíos, bueno, pues ellos van armando la logística y nos van mandando, y nosotros tenemos que armar todo un operativo. Todos los padres que tenemos los chiquilines fuera estamos en esa situación en este momento, colaborando con la logística de los chiquilines. Bueno, otros buscando botellas vacías para hacer hielo, no, es una locura. Es una noche que se plantea muy fresquita, Gerardo, y que además en este momento, como decíamos, tiene llovina. Veremos, ahí está la Edil Sarabia, ¿no? La Edil Sarabia, muy bien. Decía, es una noche que se plantea fresquita. Mirá qué bien van estos chiquilines. Que van disfrazados, no sé de qué. La verdad, el traje no me dice mucho. Van envueltos en bolsas verdes. ¿Y por qué digo que va muy bien? No les va a afectar la lluvia, ¿no?
2: Muy bien, abrigado y todo, con un impermeable de la cabeza a los pies. Así que, si viene el agua que venga, dijeron.
0: Sí, sí, el traje por ahí no dice nada. Ah, a propósito, vamos a recordar que va a haber premios, que la organización ha dispuesto para las barras mejor disfrazadas, las barras más divertidas. Va a haber premios, que eso también es un lindo incentivo para que la gurizada haga las cosas bien, ¿no? Y que se divierta, que la pase bien, que tenga un premio. La verdad, está muy bueno, ¿no? También lo que habían incentivado, hoy lo vemos en el comunicado, era que la gente, los padres vayan con niños también, obviamente, acompañándolos también, tienen permitido participar de esta caravana, que una vez más reiteramos va a terminar allá en 33 orientales. Bueno, la consola, cada vez que tocamos el freno de mano, la consola pega un blandazo, sí. Algo vamos a tener que hacer acá. Yo les cuento que tenemos móvil nuevo, dando la provisión en ese pulso este año, y tenemos móvil nuevo, entonces también tenemos que hacer esos ajustes. Todavía no descubrí el parlante acá, pero ya lo voy a descubrir. Yo no escucho nada acá, no escucho nada. Tenemos móvil conectado. También para el domingo vamos a estar trabajando mucho más cómodo todo el equipo, ¿no? En esta transmisión gigante que se estamos iniciando desde aquí de la radio de todos, AM 1580 y 89.7 Scorpio FM. Ahora sí. 89.7 Scorpio FM. El saludo para toda la audiencia que nos está siguiendo. Si nos están escuchando por internet, yo les voy a proponer que nos envíen un mensaje acá directo al móvil. Así que anoten este número. 097-33-6059. Ese es el número que tenemos para el móvil esta noche. 097-33-6059. Díganos desde dónde nos está escuchando en este momento. Hay mucha gente que tiene la nostalgia de la caravana, ¿no?
2: Quiero mandar un saludo. Nos están escuchando en el Real de San Carlos, en Colonia, Jorge Vera y su señora Lourdes están prendidos a la radio para ver qué es lo que acontece en esta fiesta nacional de la primavera. Y el domingo, dice, estamos todo el día con Radio San Salvador. El abrazo.
0: Bueno, muy bien. Ah, yo tengo un saludo para mandar a mi querido amigo Anselmo y a Clara, su esposa. Hay que Anselmo y Clara. Yo un día fui al Prado y estaban ellos con un emprendimiento, ellos son de Paysandú, les hice la nota y por un producto que estaban presentando, y me preguntaron cuando iba a salir la nota, la radio y todo. Bueno, a partir de ahí ellos escuchan el programa agropecuario todos los días, escuchan y hay inteligencia agropecuaria. Y el otro día cuando les mencionamos que cuando mencionamos a nadie que íbamos a tener la cobertura en IA, me mandaron un mensaje, me dijeron, bueno, vamos a escuchar algo, y me decían que ellos en los años 90 venían a la fiesta de la primavera y tienen muy lindos recuerdos. Así que a Anselmo y Clara les mando un saludo grande, que hoy me mandaron un mensaje
1: preguntándome a qué hora íbamos a arrancar con la cobertura. Un beso grande para ellos, se han convertido en dos grandes amigos, ¿eh? Y están siguiendo todo lo que pasa en la fiesta de la primavera. Pero incluso recordaban las carrozas que habían venido a ver, ¿no? Así que la verdad es que les mando un saludo muy grande, ¿eh? Anselmo y Clara de Paysandú, ¿eh? Bueno, aquí seguimos en la unidad móvil número uno de la mano de Distral y los mejores productos, como siempre, ¿eh? 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Y a otra cosa.
2: Muy bien, vamos a mandar un saludo también para Ariel Correa, el Maldonado, y todos los de Loreño que están desparramados en todo el país. El abrazo también que recibí, el mensaje de Marisol y el Chiqui Raciote en la República Argentina, allá en la provincia de Buenos Aires. Abrazo grandote para estos doloreños que están prendidos a la radio en todas partes donde hay un doloreño, están escuchando Radio San Salvador.
1: ¿Cuántos doloreños con esa nostalgia de vivir este momento? ¿Eh? Aquellos que lo han vivido. Y aquellos que por ahí son hijos de doloreños, están afuera y no han vivido este evento, pero ven la nostalgia de sus padres. Y bueno, en algún momento se dará, porque esta es una fiesta interminable, ¿no? En algún momento se dará aquello de llegar aquí a Dolores y disfrutar de la fiesta nacional de la primavera. 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
2: Bueno, acá estamos en calle Barila, para que tengan noción aquellos que están esperando el desfile. Estamos atrás del móvil de tránsito. Sotura y Barila. Estamos a 100 metros de Plaza Constitución para tomar el tobogán de Carlos P. Puy para irnos rumbo a la costanera. Gente por doquier. Y los chicos que están saltando de alegría, que están con sus luminosos, también disfrutando de esta fiesta de la primavera, que dicen, ¿qué es lo que pasa en Dolores? ¿Qué es lo que pasa en mi ciudad? Contame, mamá, ¿por qué es esta fiesta? ¿Por qué hay tanta gente? Y ahí le explican que en el año 1960 nace la fiesta nacional de la primavera en nombre de don Vicente Beterbide, que por ahí anda, que por ahí están con tantas personas, hombres y mujeres, que hicieron posible que esta fiesta nacional de la primavera no muriera. A don Vicente Beterbide, ¿por qué no decirle gracias una vez más? A don Joaquín Barnechea, que por ahí andan con Marita de Vélez, también, que están por ahí, como digo siempre y todos los años, en el balcón del cielo, aplaudiendo a estos jóvenes que salen a la calle a disfrutar de una fiesta nacional de la primavera. Y usted,
0: usted también es parte de esta fiesta. Aquella vecina que está cómodamente sentada al cordón de la vereda, como dice José Carabajal, el sabalero, al cordón de la vereda, los chicos y las madres disfrutando de esta fiesta. Porque usted también fue parte de esta fiesta, colaborando con el bingo, con la torta frita, con el chorizo completito que andan vendiendo, aún hoy están vendiendo las carrozas, o la rifa, o el pollo, o todo lo que tiene que ver con eso de recaudar fondos para realizar una carroza, que cuando usted venga, aquellos que están fuera de la ciudad de Dolores, es para traigan bien las cámaras para filmar todo lo que va a suceder, y esas carrozas que no le envidian nada a ninguna fiesta de América, lo hacen aquí, en este rinconcito del país, Dolores, Soriano, República Oriental del Uruguay.
1: Usted habló de todos los beneficios, le falta uno. El chancho viajero. El chancho viajero. Hubo una época que tuvo un éxito bárbaro. No recuerdo cuál era el grupo, pero hubo uno que fue un grupo que fue el precursor. Salía a recorrer la ciudad con un chancho. Salía a recorrer la ciudad y ya lo iba asando, ¿no? Lo iban asando en una zorra y salían a ofrecer los números. Se terminaba la venta, se terminaba el chancho y se sorteaba. Y te llegaban a tu casa con el chancho pronto, esas cosas que hacemos en Dolores, que después se convierte en tendencia. Bueno, aquí estamos, en la capital del trigo, en la capital de la fiesta nacional de la primavera, en la capital de la torta frita, le diré también en la capital del pancho por estos días, porque es una locura la cantidad de pancho que se vende. Y estamos ya comenzando a disfrutar del evento, ¿eh? Estamos llegando a la esquina de calle Sotura, y hay un error en el comunicado que se mandó, porque decían Sotura y Artigas, es imposible, pero en Sotura y Puig vamos a volar hacia el norte, ¿no? Vamos pidiendo pausa, no, ¿qué hacemos?
0: Quiero recordar que siempre lo hacemos, porque compañeros de esta casa, de Radio San Salvador y la 89.7, que siempre hicieron también, que son parte de esta fiesta de la primavera, como lo es Franklin Bonifacio, una de las voces auténticas de la fiesta de la primavera. Y ni que hablar, recordar que entre el balcón del cielo, que estaban tanta gente disfrutando de esta fiesta, por ahí anda el pelado Luis Alberto, el loco Andriolo. El loco Andriolo, que ha de andar disfrutando de esta caravana, el color y la alegría también con sus locuras. Y estamos para recordarlo con mucho cariño también a todas esas voces de la radio que se fueron. Y entre ellos el director de nuestra radio también, como lo es el negro Andriolo. Y tantos, tantos compañeros y compañeras que se nos han ido y que están en el recuerdo de esta radio. De esta radio de todo.
1: Bueno, muy bien, ahí estamos llegando. En este momento tomamos la curva rumbo al norte. Esto se lo voy diciendo, va a ser muy importante en el día de hoy ir mencionándole a la gente por dónde venimos. Pero con esta llovizna, un poco frío, hay gente más mayor que va a esperar hasta este momento para salir, ¿no? Para salir a disfrutar. En este momento nosotros estamos hablando por Calcetín hacia el norte, rumbo a la plaza Artigas, ¿no? Allí vemos las unidades móviles policiales también, que se pusieron adelante para ir abriendo el camino con más agilidad, ¿no?
0: Bueno, Álvaro, llegamos a Plaza Constitución. Estamos en la placita de los bomberos, pero mirá, si esto es el viernes, lo que va a ser el domingo por la mañana y por la noche. A la izquierda gente y a la derecha también más gente. Caras que no son de nuestra ciudad de Dolores. Estas caras ya han llegado de distintos puntos del país a vivir esta fiesta de la primavera. ¡Qué locura! Lo que vive Dolores, mirá la caravana del color y la alegría, cuánta gente trajo. Decenas, cientos, miles de personas que han venido. Hay carmelitanos, palmirenses, de Ombú, de la Valle, de Tarariras, de Jun, de Nuevo Berlín. La gente que ha venido de la línea, la gente de Mercedes, que nos dice con el puño apretado hacia arriba, pero no con el ademán de ira, sino de amor, de cariño a estos grises que están realizando esta fiesta sensacional en la ciudad de Dolores. Mirá, mirá esto lo que es cuando ya estamos rumbo a lo que es bajando el tobogán de calle Puy para llegar a nuestra costanera, que ni qué hablar, hoy anduvimos tipo 5:30, 6 de la tarde por la costanera y ya habían más de 1,000 personas en la costanera, más de 1,000 jóvenes. Esto es la locura que se vive en Dolores, capital de la fiesta nacional de la primavera. ¡Qué locura que se vive! Ahí anda un amigo que ha venido de Maldonado, ¿eh? Arielito Correa, el hijo de un gran amigo de la infancia de Maldonado, que nos está haciendo seña. Acá, allá estará escuchando Ariel, como me mandó en el mensaje, allá en Maldonado. Pero esa gente que ha venido, los doloreños de Maldonado, los doloreños de Montevideo, de la República Argentina, la gente que estaba en Entre Ríos, que nos mandaban saludos, Edgardo, amigo de Paranacito, que vive esta fiesta también a través de Radio San Salvador, y que el 7 de noviembre estoy invitado para la fiesta de la primavera allá en Paranacito, que se hace con lancha, se hace el desfile con lancha, todo por agua, y estamos invitados, así que por ahí en noviembre estamos en Paranacito disfrutando de una fiesta de la primavera. Pero es que, ¿por qué digo esto? Porque nace la idea de la fiesta de la primavera con canoas en Paranacito, por esta, la culpable es la fiesta nacional de la primavera de Dolores.
1: Mirá vos, no lo sabía. Sí vi la promo, porque te pones a buscar y pones fiesta nacional de la primavera, te aparecen varias opciones. Entonces ya aparecía en la fiesta de la primavera de Paranacito con lancha, no lo sabía.
0: Uno de los organizadores, Edgardo, que está escuchando, gran amigo de mi hermano, que ya no está entre nosotros, pero que tuvieron muchísimos años juntos, es el dueño del grupo Los de Allá y Té, que estaban viajando por Chile, que anduvieron viajando por Bolivia, que estuvieron aquí en Dolores, que estuvieron en Cañada Nieto. Bueno, Edgardo es el gran amigo que nos ha invitado para ir a la fiesta de la primavera de Paranacito con las lanchas.
1: Bien. El grupo de todo la fiesta de caballo. El grupo de todo la fiesta de caballo. Bueno, muy bien. Señores, yo una cosa que quiero destacar también de lo que estamos pasando en este momento, que es, perdón, Cachepuy, casi llegando al destacamento de bomberos. Lo que quiero destacar es otra cosa que me parece muy bueno. Porque esto también es un efecto de lo que se ha intentado hacer en estos últimos 2 años, que es organizar mejor la pelota, ¿no? El orden que hay, el orden que estamos teniendo acá en calle Puig y Satura, hace muchos años no lo vemos, ¿eh?
0: Sin lugar a duda, era lo que nos decía el director de tránsito, Raskin, de la ciudad de Mercedes, donde nos decía que estaba todo controlado, y si vemos aquí en el centro, pleno centro de nuestra ciudad de Dolores, donde la gente está esperando el desfile. No hay ningún desmán, no hay nada que pueda impedir, calle libre para que pasen entre las 2 aceras, y como siempre, aquí la gente que se disfraza, que saluda, que disfraza a los niños, y que ponen, por ahí andaba el hombre araña en miniatura, la gente, los mayores disfrazados también para disfrutar. Y queremos destacar también el esfuerzo que han hecho las escuelas de nuestra ciudad. Las escuelas, la escuela 40, la escuela 58, la escuela 15, la escuela 2, cuando estamos pasando por la escuela 2, me ha quedado en el tintero alguna de las otras escuelas con unos adornos preciosos que están haciendo. Mario, Marito, claro, Palo Solo presente.
1: Bueno, muy bien. Ya le parece una princesa como saluda a todo el mundo, ¿no? Sí, hablando de las escuelas, también destacar algo que va tomando forma, es la previa que están haciendo por ahora los CAIF y los jardines, ¿no? Pero va tomando forma una fiesta de la primavera de niños el día viernes en la tarde, ¿no?
0: Y jueves viernes ya, ¿no?
2: Sí, el jueves ya hubo un desfile de niños. Hoy hubo por la mañana y por la tarde. Yo creo que en el transcurso de los años, pasando los años, ojalá lo podamos ver, va a ser la fiesta nacional de la primavera infantil.
0: Ah, no tengo duda, no tengo duda. Yo creo que hay que empezar a prestarle mucha atención a eso, porque se viene con mucha fuerza, ¿no? Yo tengo que decir algo, algunos gurises van medio retomaditos, ¿no? Son chiquilines de 2-3 años, en el coche. Mirá, quién anda ahí. ¡Oh! El amiguito de ahí de Higueritas. Le decía, la verdad es que va tomando una linda forma también esa actividad jueves y viernes, con desfiles que organizan los centros CAIF, los jardines de infantes, y la verdad es que está quedando muy, muy lindo, muy lindo. Bueno, nosotros ya llegamos a la Escuela 2, estamos en calle Prestes, y la circulación es un poco lenta, sí, es cierto, es un poco lenta, pero digamos también que viene muy ordenada la cosa, ¿no? Ha parado de llover, por suerte, estábamos teniendo una llovinita por unos 20, 25 minutos. Ahora, lo que sí le digo, y esto también para quienes van a venir de afuera a ver la fiesta, yo creo que vamos a zafar de la lluvia, pero el domingo, en la noche, va a haber que abrigarse, ¿no?
2: Sí, está pronosticado las temperaturas muy bajas, pero lo que vemos, hay una pequeña llovizna, ahí está el amigo Barroso, compañerito de banco, Edil Barroso, también disfrutando de esta fiesta de la primavera aquí en la ciudad de Dolores, a la izquierda, a la derecha. Hola, hola, ¿cómo está? Mirá, ¿cómo está? Mirá, ¿está con la bebita? Ah, con la bebita, sí. La amiga, chao, hola, hola. Agustina Oroná con su pequeña también disfrutando de esta fiesta de la primavera. Muchísima gente, los chicos que saludan al móvil de Radio San Salvador. Pero decía que hay una pequeña llovizna y no se mueve nadie. Están todos para disfrutar. En otro caso, para ir a trabajar, ahora no. Ah, bueno. Cuando vamos a trabajar, si hay una pequeña llovizna, sí o no. Pero en este festejo, Fiesta Nacional de la Primavera, Dolores se puso su mejor traje para comenzar a rodar esta Fiesta Nacional de la Primavera. Dolores, capital de la Fiesta Nacional de la Primavera. Y que esto quiero destacarlo siempre. Una vez fui criticado en un medio de comunicación por decir que la fiesta más importante de América de la juventud, y me dijeron, no, pero está la otra fiesta. No, gratis, la fiesta más importante de América, que usted puede venir y no paga un peso, se sienta la tribuna que tiene, son las calles, y usted ve las carrozas. En este caso, ¿cuánto se ha gastado en las carrozas? Hay algunas carrozas muy importantes que gastaron unos cuantos pesos.
0: Ah, sin duda, es una locura lo que se gasta, y como vos decís, es un evento totalmente gratuito. Hablando de las tribunas, nos ganó la ansiedad a los loreños. El año pasado sí nos habíamos portado súper bien, nos dijeron el jueves se ponen la silla, y el miércoles, 12 de la noche, 23:59, estábamos todos pronto con la silla. Fuimos muy prolijos. Este año no sé qué nos pasó.
2: El martes, calle Asensio y también calle Artigas, en muchas casas, en muchas veredas, también está. Pero ¿cuál es la ansiedad? No quedarnos afuera de la fiesta de la primavera. Yo quiero verla cerquita, de frente. Y bueno, eso es lo que ha sucedido aquí en la ciudad de Dolores, donde hoy, si usted quiere mirar, si quiere, viene de otro lugar, tiene que mirarla en la tercera fila. Las dos filas primeras de silla ya están colmadas en calle Asensio y calle Artigas.
0: Bueno, venimos llegando a este lugar que visitamos siempre, acá. Esta semana lo tengo que visitar un par de veces. 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Bien, seguimos, como decíamos, vamos llegando ya acá a la zona de CAMS, donde, por supuesto, se viene intentando agilizar el desfile. A ver, creo que venimos bastante bien, ¿no? ¿Qué hora es? 8:30. Llevamos, ¿qué? Unas 45 minutos de desfile. Y bueno, también se arrancó bastante en hora. Se había previsto 19:30, una cosa y otra, 19:45, salió el desfile. Así que esto es bueno, esto hay que destacarlo. Yo sigo destacando esto. Este grupo de gente que se juntó para armar esto tiene el compromiso de, bueno, colaborar lo más posible para que esto se mantenga y por lo menos este desfile que hacemos. Después allá abajo es otra cosa, ¿no? Pero que esto se mantenga. Y la verdad que hasta digo que el público así lo reconoce, ¿no? Porque hay una cantidad de gente, ¿eh?
2: Sí. Cuando estamos llegando al sanatorio CAMS de nuestra ciudad de Dolores, estamos precisamente, para aquellos que están prendidos a la radio para ver dónde viene la caravana, el color y la alegría, estamos en Puy y José Enrique Rodó. Estamos viendo gente y... En esta cuadra, en otras fiestas, en otras caravanas, no ha habido gente. Empezaba a haber gente en UTE, allá en la oficina de UTE. Y hoy veo y miro hacia abajo y hay gente a la izquierda, gente a la derecha todavía, con una pequeña llovizna que para, que sigue, que para y que sigue. ¿Sí? Y hay un veterano tomando un matecito, un mate amargo, a la izquierda la gente que está disfrutando de esta fiesta de la primavera también, ¿eh? La gente, ¿cómo andan? Bien, la gente del Chaco, che, la gente del Chaco, la gente de Progreso nos saluda, hay gente de todas partes, ¿todo bien? Disfrutando. Bien. No sé, saludo, no sé para...
0: No sé a quién le mandaban el saludo. Saludamos ahí a Mario Ariel también. Saludo grande. A Mario Ariel. Mario Ariel, que anda por ahí con su hija también. Bueno, un tema importante de lo que vos decías, sí, yo ya veo un marco de público que muestra claramente que vale la pena el esfuerzo y el compromiso de la gente que empezó a trabajar en esta caravana, ¿no? Porque... No hay duda. Además, otra cosa, ¿no? El clima, ¿no? Porque estamos, como vos decías, de a rato para, arranca, está fresquito, y hay mucho más gente que años anteriores en esta zona, ya les digo, estamos en este momento transitando por el sanatorio, y con buena agilidad para la gente que está esperando por allá, por Plaza Artigas, ¿qué tardaremos? Unos 20 minutos más, capaz. Tarda Gerardo Gándara en llegar allí por si quieren saludarlo, ¿no?
2: El abrazo a todos esos que han mandado un tema de mensajes. Ahí la gente de Gaña, el saludo grande para Zuli, para Zuli Díaz, para la gente, para López, también
0: Para Valdés, abrazo grandote, que están prendidos a la radio. Como así también, amigo Mayero, en Rizzo, abrazo grandote, recitador. Y como hay tanta gente, el amigo Chávez de Santa Catalina nos ha mandado un mensaje diciendo que está prendido a la radio y a qué hora comienza la transmisión del domingo. Muy temprano, comenzamos a las 8:15 de la mañana, estaremos con todas las voces de la fiesta para llevarle a cada rincón del país y fuera de él todo lo que va a acontecer en esta fiesta de la primavera. Con las voces, por ahí Carlitos Bentancún Zavala, Gabriel Ibarra, Nancy Galo Darrospide, la coloniense también que va a ser de la partida, estará Majo Anselmi, estará la voz de Álvaro Martínez, estará también Federico Martínez, un gran equipo de que armó la radio, Mateo Arnaldi, todo el equipo, Andrés Galeano, que hoy está trabajando en los estudios. Así que el abrazo a toda esa gente que está diciendo, porque estamos por la 89.7 y estamos por la 1580. Aquellos que mandan mensajes los domingos, bueno, me pueden mandar mensajes, si están escuchando, al número que tenemos siempre del trabajo de El Expreso Dominical, 097-766-231, que también lo vamos a recibir. ¿Sabéis quién está prendido? Está el amigo Ferreira en Adeje, Tenerife, España, que estuvo a vivir aquí en la ciudad de Dolores. El tío de Lucas Torreira está prendido a la radio en Adeje, Tenerife, España. Le manda un saludo a la gente de Cañada Nieto, porque él estuvo viviendo en Cañada Nieto también, y a la gente de Dolores. A toda la barra desparramada, la barra de la Canilla, de ahí de acá, de nuestra ciudad de Dolores, el abrazo grandote a todos esos que están desparramados, la República Argentina, Guanora, los Meggi, los Silva, los Devito, los Cars, a toda esa gente, a Ávila, a toda esa gente, los Cáceres, toda esa gente, el saludo grande del equipo de la radio.
1: Bueno, muy bien, venimos ya prácticamente llegando a calle Gomenzoro. Hay una barra de chiquilines que están optando por ir por el costado de la caravana, ¿no? Quieren, se están adelantando, quieren ya estar allá abajo. Vamos a decir que está un poco lento, pero vienen con buena música atrás, ¿no? Pero bueno, hay quienes eligen. No sé cómo se habrá manejado el tema de los freezer, que el año pasado fue un problema, pero sí vi fabricación, elaboración, tuneo, esa es la palabra, tuneo de freezers. Vi en estos días, no sé cómo se habrá manejado el asunto, porque era uno de los grandes problemas que se habían planteado en las reuniones de años anteriores para hacer el evento de hoy y para lo que va a ser la actividad en el día de mañana, ¿no? Así que bueno, veremos qué pasa con eso. ¿Verdad? Veo mucha gente también utilizando, no les voy a decir disfraz 100%, pero por lo menos se pusieron un sombrero distintivo, un sombrero de color se pusieron, ¿no? Bueno, y acá, ya, esto que le voy a comentar también, otra cosa que estamos viendo es que en algunas esquinas hay camionetas con... ¡Ay! Bueno, pídanle por favor a los chiquilines que no le tiren espuma a los muchachos del móvil. Háganle favor. Me he mejor los lentes. Yo tengo buena onda. Soy simpático. Bien parecido. Pero el año pasado tal todo estábamos tapados. Eso es cierto también. Pero bueno, decía, no olvidé que estaba mencionando, pero bueno, destacar que venimos teniendo un muy lindo arranque. Yo estoy contentísimo. Ya el año pasado habíamos dicho, Gerardo, que la verdad venía lindísimo, que faltaban algunas cosas para arreglar,
0: Y este, bueno, este año creo que dimos un paso muy grande para tener este desfile del día viernes con todo, con todo, realmente muy, muy bueno, ¿no? Estamos llegando ahora a Rico Pupo, donde también se ha ubicado algo de la planificación. Mucha gente de otras generaciones elige también venir a poner alguna camioneta, ¿no? Se me complica. A poner alguna camioneta con música y, bueno, a disfrutar también a su manera, ¿eh? Todavía que vayamos a tirar un poquito, claro, porque nos hemos quedado un poco cortados con el móvil de tránsito. Por eso también nos están ganando el lugar los chiquilines. Así que bueno, vamos a tratar de ubicarnos más cerca. Estamos llegando en este momento a la UTE nosotros, a la UTE. 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Bueno, muy bien. 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Mañana vamos a andar con el móvil 2 de Super Gaby, como anduvimos en el arranque de la transmisión hoy, 5 de la tarde. 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
2: 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Cándara, usted dispone.
0: Seguimos cuando estamos llegando a Río Negro, precisamente en la esquina de Río Negro. Estamos con el móvil adelante, el móvil de tránsito, nosotros atrás, esperando que pase la gente que ha venido desde calle Río Negro. Ahí andan, bueno, disfrazón, me saludó, me dio la mano y todo, pero no pude saber quién era. Si no se sacaba la careta. Bueno, así se disfruta de esta manera. Yo creo que hemos ido. Yo recuerdo varias, y usted va a recordar también, porque usted tiene unos cuantos años en esto, cuando teníamos que meternos con Luis Alberto adentro del móvil, de la radio, porque no era imposible pasar por la calle, por el Cine Teatro Paz y Unión, por la esquina del viejo bar Berni. Era difícil pasar por ahí, teníamos que meternos con los micrófonos y transmitir desde adentro, cuando siempre lo hicimos caminando. Y esta vez, nosotros creo que nos han respetado eso, siempre hemos transmitido caminando con los distintos hombres y mujeres que han sido parte de las transmisiones de Radio San Salvador, no hemos tenido problema. Como ahora se me acercó uno enmascarado a darme la mano, a saludarme, y bueno, siguió. Y nosotros de esta manera también disfrutamos de esta fiesta de la primavera, más allá del trabajo que uno está y que mañana tiene que estar en la radio, que en la tarde y noche tiene que estar en el liceo, que el domingo de mañana ya comenzamos nuestra actividad a las 7 de la mañana, que terminamos el domingo amaneciendo el lunes a las 2:30 de la mañana, pero con gusto lo hacemos. Por ustedes, por la gran audiencia de la radio de la fiesta, 89.7 y AM 1580.
1: Bueno, muy bien, estábamos viendo que estaban llegando unidades operativas del Ministerio del Interior, ingresaron 3 o 4 por calle Río Negro, ¿no? Y bueno, ahora tenemos ahí a la gente de tránsito que está coordinando seguramente la llegada a Plaza Artigas, estamos a 2 cuadras de Plaza Artigas, ¿no? Yo no sé, no puedo ver por el retrovisor, me siento prisionero. Tocame el botoncito acá, Gerardo, a ver, que quiero bajar la ventana. Ahí está. Estoy viendo hacia atrás de nosotros, no veo venir todavía la discoteca, ¿no? No veo venir la discoteca, ¿no? Que recordemos que el desfile está encabezado por la gente del taller de percusión de Jonathan, Zugnori, y después hay una discoteca que viene acompañando a los grupos de chiquilines. Yo a ese contingente lo veo a unos 200 metros más o menos, estoy viendo, por lo menos que viene circulando a esa distancia una unidad del Ministerio del Interior que viene acompañando esa marcha, ¿no? Mientras tanto nosotros estamos esperando acá, en calle Río Negro y Puy. Ahí estamos atrancados porque nosotros vamos detrás de la unidad de tránsito que venía abriendo este desfile. Creo que lo que están esperando es que se junte un poco más el desfile, ¿no? Creo que están esperando que se junte más el desfile.
0: Sí, está diciendo la vecina ahí que estoy mirando y viene más o menos. Creo que a 150 metros más o menos viene el desfile, estamos esperando con tránsito y nosotros tratamos también de estar en la espera de lo que va a continuar cuando estamos prácticamente a 200 metros de Plaza Artigas, donde un mundo de gente está ahí siempre, cada caravana de color y la alegría, y donde están los vendedores arriba de la plaza, vendedores por doquier.

0: nosotros estamos acá esperando que hay una orden para darle continuidad al desfile, pero no se ilusionen con la llegada de la gente de Casa Antigua, pero no se ilusionen con la llegada de las camionetas, de la radio y del móvil de tránsito, porque viene un poco más atrás recién el desfile, tiene unos 200, 300 metros atrás el desfile. En este momento se procede a cerrar Casa Río Negro, que está evitada parcialmente porque obviamente es tenemos que cerrar todo acá, Gerardo, tenemos que cerrar todo porque nos va a matar el sonido. Decía, está habilitada parcialmente Casa Río Negro porque es zona de, digamos, es casi de acceso a la ciudad, ¿no? Entonces está habilitada parcialmente, ¿no? Tenemos que cerrar porque hay una camioneta con bastante potencia. Hay una camioneta con bastante potencia ahí en calle Río Negro, ¿no? Bien. Bueno. La pelota. Casi le reventamos la pelota. Los chiquilines se divierten, ¿no? Otra cosa que destacamos, la cantidad de chiquilines que están disfrazados, ¿no? Y ya destaco también, estoy viendo, está caminando por Puig un reconocido modelo de la televisión nacional, y hemos visto ya varios influencers de los importantes que también han llegado acá a disfrutar de la fiesta de la primavera y por supuesto también a difundirla, ¿no? Muchos de estos influencers sacan mucha imagen y mucho material para sus programas y sus intervenciones en lo que es esta noche y también en lo que es mañana de noche allá, ¿no? Es una de las cosas que yo pongo en duda de si es bueno para la imagen de la fiesta solamente mostrar eso, ¿tá? Pues viene mucho influencer a mostrar lo que pasa allá abajo, ¿no? Pero bueno, no digo que sea malo, pero yo creo que hay que mostrar un poco más también lo que pasa en cuanto a el desfile de las carrozas el día domingo, ¿no? Obvio, hay otros que sí, está claro, pero bueno. Bueno, estamos llegando ya a calle Solari. Estamos pasando por el kiosco Colo. Le mandamos un saludo grande a Ana, que está trabajando como loca hoy, Ana. No se puede quejar, Ana. Está trabajando como loca, Ana, hoy. Porque la verdad es que la movida acá abajo desde temprano es importante. Yo te digo, cerca de las 14 horas, esta zona se mueve muchísimo porque hay mucha gente que elige ir para allá abajo a disfrutar. Hola Pipi, y allá está Pauli, le mandamos un beso grande a Pipi y a Pauli, y a Luciana, que están está disfrutando de sus vacaciones, Luciana, y disfrutando también de la fiesta de la primavera, ¿no? Bueno, muy bien, ya casi que llegando nosotros a calle Artigas, insisto con esto, por ahí el desfile viene un poco más atrás. Vamos a Estudio Gerardo, tenemos que ya prepararnos para quedarnos ubicados un ratito más acá. Así que les voy a pedir una pausa comercial. Después vamos a hacer un recorrido por la zona sur de la ciudad, ¿no? Nosotros también vamos a ir a buscar un poco de tranquilidad y a ver cómo se vive en el sur, ¿no?
1: Y ahora va a estar en contacto con un saludo, un mensaje de saludo, Carlito Bentancur.
2: Vení.
0: Vení. Raúl, compañero.
1: ¿Cómo andas? Gerardo, ¿cómo
0: andas? ¿Está bien?
1: ¿Sí? Acá estamos disfrutando esta hermosa fiesta.
0: Raúl Morosini, edil departamental, pero más allá de ser edil, es un compañero de Dolores que siempre está presente en cada acontecimiento. Un gran futbolista que estuvo ligado también a nuestra ciudad de Dolores. Así que dejamos el traje de edil para disfrutar y vivir esta fiesta de la primavera.
1: La verdad que sí, Gerardo, como todos los años que nos tiene acostumbrado, siempre venimos. La verdad que esto es maravilloso. Y bueno, venimos a colaborar, a estar presente.
0: Este es el principio, lo que va a ser el domingo, ni que hablar.
1: Sí, la verdad que sí, un mundo de gente y esperamos que el tiempo acompañe y que va a ser maravilloso.
0: A seguir disfrutando. El abrazo y el saludo.

0: saludo para nuestra compañera también.
1: Bueno, Gerardo, que pase muy bien, vamos arriba.
0: Gabriel Morosini, los micrófonos de Radio San Salvador. Una nota presentada por el municipio de Dolores, estando siempre presente en cada momento importante, y hoy es el más importante, junto a la juventud doloreña. Pero ahora sí, no te mandamos más, Andrés, nos vamos a una pausa de así, de estudios centrales, te pido pausa comercial, y ya volvemos, ¿eh?
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